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Precioso tema acabamos de escuchar aquí en nuestra programación, donde ya estamos en la recta final porque ya vienen los comentarios deportivos.

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3: Muy bien, pues estamos listos para iniciar nuestros comentarios deportivos esta tarde, aquí a través del 760 desde Nogales, Sonora, México. Rápidamente nos vamos al béisbol de la Liga Mexicana de Verano. El día de ayer, ¿qué fue lo que sucedió? Bueno, pues el día de ayer el equipo leonés perdió ante Pericos del Puebla 5-0. Pericos del Puebla 5, Leones 0. En el segundo partido, porque tuvieron doble cartelera, el segundo partido se lo llevó el equipo leonés ante los Pericos 11-5. Igual, el equipo Águilas del Veracruz y el equipo Tigres tuvieron doble cartelera. Y ayer el primer partido, los Tigres, 5, el equipo Águilas del Veracruz, 0. Victoria, pues, para el equipo de los Tigres sobre los Águilas del Veracruz, 5-0. Y en el segundo partido, también fue un super duelazo donde el equipo de Tigres le vuelve a ganar al equipo Águilas del Veracruz 1-0. Tigres 1, Águilas del Veracruz 0. Bueno, pues el día de ayer el equipo Tigres se lleva las dos victorias sobre el equipo Águilas de el Veracruz. También el equipo Charros de Jalisco y el equipo Caliente. El equipo Caliente, donde pues es de Durango. El equipo Caliente de Durango le ganó al equipo de Charros de Jalisco 9-3. En el segundo partido también el equipo Caliente de Durango le ganó al equipo Charros de Jalisco al son de 4-3. Doble victoria del equipo Caliente de Durango, que se lleva las dos victorias. Olmecas de Tabasco contra el equipo Bravos. Vamos a ver quién se lleva la victoria. El equipo Bravos, 14. Olmecas de Tabasco, 4. Victoria del equipo Bravos sobre Olmecas de Tabasco, 14-4. El equipo Rieleros y el equipo Algodoneros. El equipo Rieleros, bueno, pues perdió el primer partido ante Algodoneros, 9-1. En el segundo partido, el equipo Rieleros se vengó sobre el equipo Algodoneros, 8-0. Dorados, este equipo de Dorados le ganó a Sultanes del Monterrey, 8-3. Estos también tuvieron doble cartelera. Y el segundo partido se lo lleva el equipo de Monterrey, 5-4. El equipo Toros de Tijuana y Aceleros de Monclova, llevándose la victoria.

victoria el equipo Toros de Tijuana sobre Aceleros de Monclova, 3-1. También tuvieron doble cartelera el día de ayer y el segundo partido se lo lleva el equipo de Toros de Tijuana, 4-3. O sea que tuvieron doble victoria ayer los Toros de Tijuana sobre el equipo Aceleros de Monclova. El equipo Piratas de Campeche, le ganó al equipo Conspiradores. Este equipo Conspiradores, que es de Querétaro, al son de 5-4. En el primer partido, bueno, pues el equipo Piratas le ganó a Conspiradores de Querétaro por el marcador de 5-3.

Este día, Águilas del Veracruz, de nueva cuenta, se enfrenta al equipo Tigres, Leones de Yucatán contra el equipo Pericos del Puebla, los Diablos Rojos del México contra Guerreros de Oaxaca, el equipo Piratas de Campeche contra Conspiradores de Querétaro. También tenemos que los Charros de Jalisco van contra el equipo Caliente, este equipo Caliente que es de Durango. Los Calientes de Durango, ¿no? Tremendos. Bueno, pues están teniendo una buena actuación en el béisbol de la Liga Mexicana de Verano. También tenemos que Olmecas de Tabasco contra el equipo Bravos. Rieleros de Aguascalientes contra el equipo Algodoneros. Tecos va contra el equipo Zaraperos de Saltillo. Y por último, los Dorados de Chihuahua van contra el equipo de los Sultanes de El Monterrey. Pues así las cosas, los partidos que se desarrollan este día en el béisbol de la Liga Mexicana de Verano. Vamos a ver así rápidamente, vamos a platicarle la zona norte, cómo está ahorita actualmente. Se han jugado 62 partidos. De esos 62 en la zona norte, el equipo Toros de Tijuana ocupa el primer lugar con 43 victorias y 19 derrotas. El equipo Caliente, que es el equipo de Durango, está en segundo lugar. Los Charros de Jalisco en tercer lugar, Sultanes del Monterrey en cuarto lugar, los Rieleros de Aguascalientes están en el sexto lugar. Tenemos también que Algodoneros está en el séptimo, Zaraperos de Saltillo, Tecos y Dorados de Chihuahua ocupando el último lugar de la zona norte. En la zona sur tenemos a los Diablos Rojos del México ocupando el primer lugar con 39-23. Ellos han jugado nada menos y nada más que 62 partidos. El equipo Diablos Rojos del México que tiene 39-23. Olmecas de Tabasco con 38-24, Guerreros de Oaxaca con 34-28, Pericos del Puebla con 33-28, Bravos con 33-29, el equipo Tigres está con 31-29, Piratas de Campeche con 28-31, el equipo Conspiradores, que es de Querétaro, el equipo Conspiradores con 29-33, el Águilas del Veracruz con 27-34 y el equipo Leones con 23-38. Pues así están las cosas actualmente en lo que concierne las posiciones del béisbol de la Liga Mexicana de Verano. Vamos a ver el béisbol de las grandes ligas. ¿Cómo está la situación actualmente? ¿Cómo se jugó el día de ayer? El equipo de Chicago le ganó a Baltimore 6-1. Cleveland derrota a Texas 9-4. El equipo de Detroit le vuelve a ganar al equipo de los Yankees 6-2. Los Nacionales de Washington le ganaron a los Medias Rojas del Boston 10-2. El equipo de los Cachorros de Chicago le dio una soberana paliza al equipo de San Diego, 23-3. Vaya palizón del equipo de los Cachorros de Chicago sobre el equipo de los Padres de San Diego, 23-3. Los Azulejos de Toronto
le ganan a

a los Mets 9-3. Filadelfia le ganó al equipo de Pittsburgh 10-6. Los Bravos de Atlanta derrotaron a los Cardenales de San Luis 5-1. Los Mantarrayas de Tampa Bay le ganaron a Kansas City 4-0. Milwaukee derrota a Cincinnati 4-2. Minnesota derrota a los Astros de Houston 8-3. Los Rockies de Colorado le ganan a Miami 6-3. El equipo de Atléticos le pegó a los Dodgers de Los Ángeles 7-1. Los Gigantes de San Francisco le ganan a los Diamondbacks de Arizona 6-4. Los partidos que se juegan este día: Medias Blancas de Chicago contra Cleveland, el equipo de los Cardenales de San Luis, Bravos de Atlanta, los Mantarrayas de Tampa Bay, Kansas City, los Tigres de Detroit contra Texas, los Angelinos contra los Marineros de Seattle, los Dodgers de Los Ángeles enfrentando a los Padres de San Diego. Pues esa es la acción, la actividad que se desarrolla este día en el béisbol de las Grandes Ligas.

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1: Perfecto, perfecto. Bueno, pues vámonos rápidamente al Mundial Copa FIFA 2026.
2: Ya va ganando Portugal, ¿eh?
1: Ya va ganando Portugal. Ah,
2: está batallando contra los croatas, pero ya dos goles a uno a punto de finalizar el tiempo regular.
1: Tienen cinco minutos extra.
2: Abro tiempo adicional, uh-huh. ¿No? Este último juego de Ronaldo seguramente con la selección portuguesa, ¿eh? Uh-huh. 23 años defendiendo la camiseta, la casaca de Portugal, el gran Ronaldo. ¿Eh?
1: Exactamente, porque hay que reconocer su gran actuación que ha tenido con el equipo de Portugal.
2: Y no, el físico, güerito, un hombre de 41 años, 42, algo similar al fenómeno de LeBron James, ¿no?
1: Sí.
2: Tipos que le dedican muchas horas al día en el gimnasio y están en condición física mejor que uno de 20, ¿no?
1: Exactamente.
2: O que muchos de 20.
1: O también, efectivamente, como nosotros, ¿no?
2: Ándale, ni más ni menos, ¿no?
1: Bueno, y a propósito, el día de ayer...
2: Ya quisieran muchos de 40 verse como tú.
1: No, pues qué bárbaro. Y como tú también, porque tú también...
2: No, pues nos cuidamos.
1: Exactamente. Hay que tener mucho cuidado, hay que... Hacer ejercicio.
2: Claro.
1: Es muy importante.
2: Dormir bien, alimentarse bien.
1: Exacto. Y simplemente ir a trotar. Uh-huh. Con eso.
2: Rodar o trotar, pero hacer algo.
1: Hacer algo. Hacer algún ejercicio. Muy bien. El día de ayer, ¿qué te pareció el partido de Inglaterra y República del Congo?
2: Te soy franco, no lo vi el partido, pero uh-huh. Ya en la repetición. Pues vaya manera del jugador estrella de Inglaterra, qué manera de anotar un doblete. ¿Qué? Para remontar. Inglaterra recibió un tempranero gol del equipo de la República del Congo, pero rápido impuso su jerarquía. Esta selección de Inglaterra, cuidado, porque nuestro próximo rival el domingo, No va a ser misión fácil el ganarles.
1: Exactamente, y máximo que tienen que cuidar mucho al tremendo Kane, que es el jugador superestrella de este equipo de Inglaterra.
2: Es el estelar, ¿no?
1: Que fue el que metió los dos goles al minuto número 75 y al minuto número 86. Muy bien, bueno, pues ayer Inglaterra derrota al equipo de la República del Congo.
2: Y esta mañana, bueno, mediodía ya, España fácil le ganó la Furia Roja 3-0 al equipo de Austria, ¿no?
1: Efectivamente. Bueno, y también el día de ayer Bélgica y Senegal se enfrentaron y fue un tremendo partido donde el equipo de Bélgica se lleva la victoria sobre Senegal 3-2. Y Estados Unidos, oye, Estados Unidos... también hizo un trabajo excepcional, Le ganó al equipo de Bosnia, Estados Unidos 2, el equipo de Bosnia 0 goles. Y ahora sí, vamos a ver la situación aquí a través de esta frecuencia internacional. Todavía no termina el partido entre Portugal y Croacia, pero Portugal le está ganando a Croacia en el minuto número 98, 2-1. Pues prácticamente ya se va a terminar este partido y Portugal pues tiene la victoria sobre Croacia, 2-1.
2: Pero tiene la ventaja, ¿no?
1: Sí, tiene la ventaja, 2-1. Y el equipo de España, como lo mencionaba aquí nuestro compañero y amigo, el profesor Alejandro Encinas, este partido se llevó a cabo en Inglewood, California, allá en Estados Unidos, ganándole España 3-0 al equipo de Austria. Más tardecito va a jugar Suecia enfrentando al equipo de Argelia. Pues hay que estar pendiente también de este partido. ¿Dónde? Ah, este partido sí se va a jugar allá en Vancouver, en Canadá. Oye, ¿pocos partidos se jugaron allá en Canadá de este mundial?
2: Sí, la mayoría es en Estados Unidos, ¿eh? De hecho, el del domingo, México contra Inglaterra, va a ser el último partido en territorio mexicano. El resto de los juegos ya de cuartos de final y la gran final de esta Copa del Mundo van a ser en estadios de Estados Unidos, ¿eh?
1: Efectivamente. ¿Y sabes dónde se va a desarrollar el próximo mundial? Se va a celebrar en España, Portugal, Marruecos, Argentina y Paraguay.
2: ¿Sí? ¿De veras?
1: Sí. Ahí está, mira, aquí está la información. El Mundial 2030 tendrá como sedes principales España, Portugal, Marruecos y adicionalmente para celebrar el centenario de la Copa del Mundo, Uruguay, Argentina y Paraguay.
2: Qué rara sede, ¿no?
1: Sí, está un poco raro. Y pues bueno, pues
2: antiguamente era en un solo país, ¿no?
1: Exacto.
2: Después se hizo de manera compartida en dos países, Tokio, bueno, Japón, Corea del Sur, pero esto de hacer el mundial en distintos continentes, distintos países, está medio raro, ¿eh?
1: Sí, pues aquí lo están informando, dice, el Mundial del 2030 tendrá como sedes principales España, Portugal.
2: No es fake news.
1: No es fake news. Es exactly. Es correcta. Muy bien, bueno, pues amigos, en comentarios deportivos, esto pues ha sido todo. Agradeciéndoles a todos ustedes que nos haya acompañado. La invitación para que no le cambie, porque está listo nuestro compañero y amigo, el profesor Alejandro Encinas, el tremendo Andrés Bacasegua y Oscar Rodríguez para entregarles primera plana, segunda emisión.

0: Muy buenas tardes, amigos y amigas. Muy buenas tardes. Qué gusto saludarles en esta cálida tarde del jueves 12 de julio. Bienvenidos al recorrido informativo, primera plana, segunda emisión. Las noticias más importantes de esta tarde de jueves. Saludándole su amigo y servidor Alejandro Encinas, voz informativa. 32 grados centígrados, la temperatura ambiental, equivalentes a 90 grados Fahrenheit. Sé que va a subir el calor para mañana. Incluso a pesar de la nubosidad que se espera que ingrese a partir de la noche de hoy, va a estar bastante nublado mañana viernes, también muy nublado el sábado y parcialmente nublado el domingo. Sin embargo, las probabilidades de lluvia no son muy grandes. Probablemente la lluvia, los primeros aguaceros, tormentas eléctricas, lleguen a partir de el miércoles de la próxima semana. Se pronostican tormentas eléctricas aquí en la región a partir de el miércoles, jueves, viernes y sábado de la próxima semana. Por lo pronto, pues se espera mañana viernes condiciones de calor, alcanzando al igual que hoy 36 grados la máxima. Estaremos amaneciendo con mínima de 18, repito, estará bastante nublado hacia mañana viernes, sábado y el domingo. Contó y que el domingo va a hacer más calor todavía, alcanzando los 37 grados centígrados aquí en nuestra región. 6 de la tarde con 7 minutos. Aquí en Nogales condenan a un hombre más de 13 años de prisión por delitos sexuales cometidos contra 12 menores. La Fiscalía General de Justicia del Estado de Sonora obtuvo una sentencia de 13 años de prisión contra José Guadalupe N. tras ser declarado responsable de los delitos de violación equiparada, agravada y abuso sexual agravado en perjuicio de 2 menores de edad. Los hechos ocurrieron en mayo de 2019 en un domicilio de la colonia La Mesa. Y allá en Ciudad Obregón, una fuga de amoníaco en el parque industrial dejó 18 trabajadores lesionados por haberse expuesto al químico tras una fuga registrada en una planta del parque industrial. 8 de estos trabajadores fueron trasladados a un hospital para recibir atención médica. Y esta mañana la Procuraduría General de la República informaba allá en la Ciudad de México que había detenido en las inmediaciones del Aeropuerto Internacional de la capital mexicana a Gilda Lozoya, hermana de el ex director de Petróleos Mexicanos, Emilio Lozoya. Qué coincidencia, ¿no?, con estos personajes, Andrés, que se han visto involucrados en tremendos escándalos. El más reciente, el que era director de Pemex al inicio de la presente administración que preside la doctora Claudia Sheinbaum, ¿no?
1: Pues, profesor, buenas tardes, amigos, qué gusto saludarles. Pues es la manera como intentan distribuir la riqueza a sus familiares. Quizás no confían mucho en prestanombres porque de haber esa posibilidad, pues no hubiese involucrado a su familia, porque de ahora, pues qué
0: pues de negocio familiar, ¿no? Sí. Creo que la mamá también estaba metida en broncas legales. Hoy detienen a la hermana acusada de formar parte del entramado de corrupción de Agronitrogenados, que fue uno de los mayores escándalos de corrupción durante el sexenio de Enrique Peña Nieto. Y los problemas de los apagones se están incrementando, como que se le ha salido de control la situación a la Comisión Federal de Electricidad, y eso que es una empresa de clase mundial, dice el eslogan, ¿no?
1: Sí, pues mucho lo han presumido, sin embargo, pues el servicio sí queda a deber. Una vez es que comienza lo fuerte del calor, la demanda aumenta y el servicio pues no da abasto.
0: Bueno, pues allá en la Ciudad de México, esta mañana la presidenta de la República, la doctora Claudia Sheinbaum, pues anunció acciones para reforzar el servicio eléctrico en Hermosillo. Pero también reportan que en Guaymas, en Ciudad Obregón, en gran parte de Sinaloa y en otras regiones de México, no se la acaban con los apagones intermitentes. Algunos que duran hasta 14 horas, como ocurrió la semana pasada en gran parte del sur de Hermosillo. Imagínate con las temperaturas de 46 grados, Andrés. Sí. Es criminal y es peligroso, ¿no?
1: No, y principalmente, profesor, cuando en los hospitales, las cirugías o bien la atención médica a los pacientes que se tiene que suspender porque pues se va...
0: Bueno, en la mayoría de los casos los hospitales tienen plantas eléctricas generadores de emergencia, ¿no? Pero yo me refiero a la gente de las colonias populares en donde también hay gente enferma, hay bebés, hay adultos mayores. Entonces, el estar sin energía eléctrica por periodos prolongados. Pero amén de las millonarias pérdidas que reportan los comercios, la industria, lo bueno es que ya tomó cartas en el asunto la presidenta Claudia Sheinbaum, informó que la CFE está trabajando en coordinación con el gobierno de Sonora para anunciar acciones que fortalezcan el suministro de energía eléctrica en Hermosillo tras los recientes apagones registrados en la capital sonorense. Como parte del Plan Nacional de Infraestructura Eléctrica, se invertirán 244 mil millones de pesos, 172 mil millones en proyectos de transmisión y 72 mil millones para modernizar y ampliar las redes de distribución. El anuncio se da luego de que diversas colonias del sur de Hermosillo permanecieron hasta 26 horas sin electricidad, situación que provocó afectaciones a familias, comercios y protestas de vecinos que exigieron una solución al servicio. Bueno, y en otro orden de ideas, gracias a una operación encubierta, autoridades de Estados Unidos confiscaron 138 armas de fuego, incluidos 12 rifles calibre .50 que traficantes pretendían enviar a México desde Carolina del Norte. Esta acción contundente refleja el compromiso del gobierno de Donald Trump para frenar el tráfico ilegal de armas y demuestra el poder de la coordinación basada en inteligencia. Cada arma asegurada es un arma menos en manos de los delincuentes, haciendo más seguras a nuestras 12 naciones, escribió el embajador de Estados Unidos en México, el señor Ronald Johnson. Y también en otra información que le compartimos esta tarde, el gobernador del estado, el doctor Alfonso Durazo, informó sobre la detención de en Hermosillo de Jesús Adrián N., alias El Bomba, identificado como segundo al mando de una célula criminal generadora de violencia en el estado. De acuerdo con información oficial, este sujeto cuenta con 10 órdenes de aprehensión vigentes, 8 por desaparición cometida por particulares y 2 por homicidio calificado. Además, existe otra orden de aprehensión por homicidio calificado en proceso de obtención. La captura se logró mediante un operativo conjunto entre la Secretaría de Seguridad Pública y la AMIC, en el que también se aseguraron armas de fuego, narcóticos y un vehículo. Aquí en Hogares, hablando de operativos, esta mañana reportaban un operativo de inspección para detectar taxis piratas hacia la altura de la prolongación Obregón y Boulevard El Greco. De eso le tenemos información con nuestro equipo de reporteros. Y bueno, continúa la gira de del precandidato a la candidatura al gobierno de Sonora por Morena, el alcalde con licencia de Cajeme, Javier Lamarque. Aunque el nombrecito es medio raro, ese de coordinador estatal de la defensa de la transformación, pero no es otra cosa más que un proceso interno de Morena y partidos aliados para elegir al candidato o candidata a gobernador. En otra información, la presidenta Claudia Sheinbaum informó esta mañana en la conferencia de Palacio Nacional que el hospital de El Issste en Hermosillo se va a mejorar. Y es que aseguran que está para llorar ese hospital donde atienden a los burócratas. Ya fue objeto de protestas, de manifestaciones por parte del personal médico que ahí labora, pero también de derechohabientes que pues ya ven como una burla las condiciones en las que se encuentra este hospital de El Issste. La Organización Mundial de la Salud da por terminado el brote de hantavirus. La Organización Mundial de la Salud informó que ha concluido el brote de hantavirus que pues surgió a bordo de un transbordador. Esta y otras noticias le vamos a compartir esta tarde con el trabajo también del equipo de profesionales de la información aquí en Radio Geni. Quédese con nosotros en la información de Primera Plana.
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1: ¿Qué tal, maestro? Muy buenas tardes a todo el amable auditorio. Ya estamos listos con la información local y el día de hoy estuvo aquí en Nogales Javier Lamarque, aspirante a la coordinación estatal de Morena. Él comentaba que se está sosteniendo reuniones con grupos de la comunidad como estudiantes, empresarios, entre otros, pues para que la gente conozca su trayectoria pues como político.
2: Para participar en el proceso interno de Morena para la designación del coordinador de los comités de la transformación y la defensa de la soberanía nacional. Este es un proceso interno de Morena para que surja un coordinador que atienda el fortalecimiento de la organización y la capacitación de las estructuras de Morena con miras al proceso electoral de 2027. Y es lo que andamos haciendo, andamos platicando con la gente, con distintos sectores, para que nos conozcan, para que sepan cómo pensamos como parte de esta aspiración para ser coordinador, y en su momento va a haber una encuesta sobre los aspirantes, las aspirantes, y en base a esa encuesta, fundamentalmente, se va a decidir quién será el coordinador o la coordinadora.
1: Ahí está, hace unos momentos, pues también a las 4 de la tarde estuvo una reunión con simpatizantes de Morena aquí en lo que es el Casino Nogales, y pues van a continuar estas reuniones, quiere que lo conozcan en esta parte del estado. Y el comisario general Luis Arturo Corrales Ley realizó en conjunto con autoridades que integran la mesa de seguridad, pues para sacar de circulación taxis que no cuenten con la documentación en regla.
3: Pues se está llevando a cabo ahorita el operativo en conjunto, un acuerdo de la mesa de seguridad, el apoyo claro a la delegación de transportes por parte de la detección de vehículos irregulares, ¿verdad? Como son los taxis, es en lo que se está llevando a cabo este operativo. Parte de es llevar a cabo, ¿verdad?, la inhibición, porque ya hemos tenido reportes, hemos tenido, pues como lo comentaba, delitos que se han cometido en este tipo de vehículos, y por lo tanto pues es la manera de cómo queremos inhibir, cómo vamos a bajar un poco lo que viene siendo la participación de la gente que utiliza este tipo de vehículos para cometer los diferentes ilícitos. Sí, el apoyo es como decimos nosotros, siempre la coordinación y con el Estado siempre vamos a coadyuvar en todo momento. Estos operativos van a seguir, no decimos que ahorita o mañana o pasado mañana, pero sí van a seguir dándose este tipo de operativos y claro, por ende, el apoyo por parte del municipio hacia el Estado. Claro que sí, el apoyo, la coordinación sobre todo entre las diferentes autoridades en los tres niveles de gobierno, sí es algo que viene, el tema que viene desde la mesa de seguridad del Estado, del municipio, y son los acuerdos tomados en parte, como lo decía ya hace días el alcalde también en una de las entrevistas, de las declaraciones que da, son resultados que se vienen a dar y que pues por ende nos compete a todas las autoridades, a los diferentes niveles de gobierno, dar una mejor seguridad al ciudadano como siempre.
0: Bueno, participaron, informan las tres niveles de gobierno, ¿no?
1: Así es, maestro, estuvo ahí el Ejército Mexicano, también estuvo la Policía Estatal, la Policía Municipal.
0: La Secretaría de Seguridad Pública Federal también,
1: así
0: ¿no?
1: Así es, también, uh-huh. Y también la Delegación del Transporte aquí en la ciudad. Pues,
0: oye, pero ¿y el delegado del autotransporte en hogares, José Aguilar, qué dice acerca de este problemón? Porque se ha mantenido mudo prácticamente desde que asumió el cargo hasta la fecha. No habla él, no dice nada de la problemática, no solo de los taxis piratas, sino del transporte público, del colectivo, ¿no?
1: Así es, maestro, pero no dice absolutamente nada.
0: Si nos quejábamos de la anterior delegada del autotransporte, Oralia no sé qué, que parecía que le habían comido la lengua a los ratones, pues este señor José Aguilar, pues por el estilo,
1: pues
0: ¿no?
1: Pues están igual porque no nos da ninguna información de cómo está la situación del transporte aquí en la ciudad.
0: No habla con los medios de comunicación, ¿no?
1: Hablará con alguno que otro, pero sabe tener sus preferidos ahí. Pero pues sí, la gente quiere saber qué va a pasar con los camiones, qué se ha sabido de eso.
0: ¿Cuánto tiempo duró el operativo este contra taxis piratas?
1: Estuvo ahí alrededor de 2 horas, después se movieron a otra parte, a otro punto de la ciudad.
0: Sí, porque ahorita ya se ve con toda normalidad el servicio de taxi en toda la ciudad, ¿no?
1: Sí, empieza el operativo, maestro, y se libera el tráfico aquí en la ciudad.
0: Es muy común, mira, aquí párate en la esquina de Obregón y Campillo, y de 10 carros que pasen por tus narices, 5 son de los piratas.
1: Cuando mínimo, ¿no?
0: Mínimo, ¿no?
1: Sí, sí, sí. Y son los que causan accidentes.
0: Fue un ratito el operativo nada más, ¿no?
1: Sí, sí. Uh-huh. No hay un control sobre estos taxis piratas, ¿no? Y van a seguir creciendo mientras los dejen seguir trabajando.
0: ¿Cuántos carros se retiraron? ¿Cuántos remolcaron?
1: Hasta el momento, cuando hicimos ahí la entrevista que estuvimos ahí con ellos, nos comentaban que iban alrededor de 18 taxis los que iban.
0: Pero fácilmente los recuperan o los duplican para mañana, para pasado, ¿no?
1: Así
0: van a andar
1: es.
0: Otros 36, ¿no?
1: Así es, si no los pudieron sacar, pues ahí los dejan como chatarra en el corralón y pues viene otro problema.
0: Ah, pues para llevar un verdadero operativo de contra taxis piratas ocuparían mínimo unas 2 semanas, ¿no?
1: Así es, maestro, y pues y que se haga de manera como se debe de ser, que en realidad sean castigados pues estas personas que traen estos taxis, ¿no? Muy bien, y también Daniela Pérez, directora del Instituto Nogalense de la Mujer, comentó que realizó ya la primera reunión del sistema de igualdad para la mujer y para el hombre, y agregó que pues se trabajará con todas las dependencias para que todo sea en igualdad.
4: Y acabamos de llevar a cabo lo que es la primera sesión ordinaria. En esta sesión ordinaria pudimos presentar lo que es el plan de trabajo, que trae todas las líneas estratégicas, todas las líneas de acción que vamos a llevar a cabo para poder garantizar que el sistema de igualdad, ¿verdad? Lo dimos a conocer a todos los integrantes, entre ellos están los diferentes directores y directoras municipales, están asociaciones civiles, están otros entes como lo es el Centro de Justicia para las Mujeres y también el sector empresarial. Este plan de trabajo pues busca el objetivo de poder garantizar y que todas las mujeres y hombres puedan gozar plenamente de los derechos y la igualdad de oportunidades para todos, ¿no? Es un gran avance como municipio de Nogales, Sonora. Me siento muy orgullosa de decir que somos el municipio pionero, fuimos el primer municipio en poder llevar a cabo esta instalación y vamos a trabajar muchísimo de manera coordinada con las instituciones y todos los involucrados para poder hacer los objetivos, las metas, los indicadores que nos van a llevar a garantizar este ejercicio, ¿no? El sistema busca cumplir meramente la igualdad de oportunidades para las mujeres y hombres, acabar con las brechas de desigualdad, que sea un municipio que ya sea considerado un municipio más incluyente, con cero discriminación. Entonces, cada una de las dependencias involucradas tiene una tarea muy específica, muy especial para poder lograr esto, ¿no? Como lo es comunicación social, como es DIF, como es educación, tenemos también presente lo que es el Centro de Justicia, tenemos el deporte también, para que se pueda promover el deporte en las mujeres. Tenemos también desarrollo económico, tenemos a salud. La verdad es que es una mesa muy, muy integral y también parte de la ciudadanía que forma parte de ella son las asociaciones civiles y las activistas, ¿no? Entonces, en esta ocasión está Actival, es un grupo conformado por mujeres que apoyan a otras mujeres, en más específico a las mujeres jóvenes, ¿no? Entonces, y tuvimos una mesa previa de trabajo donde estuvimos desarrollando qué es lo que vamos a hacer hasta llegar a consolidar este plan de trabajo.
1: Pues importante que en todas las dependencias pues sea pues todo de manera igual, tanto para el hombre y la mujer. Y el director del deporte, Marco Martínez, anunció que para la próxima semana pues estarán aperturando la alberca municipal y con ello también el arranque de los cursos de verano, donde manifestó pues que ya pueden acudir ahí al instituto a solicitar información.
5: Es una temporada ya de vacaciones para todos los niños y las niñas. Estamos a punto de dar el arranque de la apertura de la alberca y anunciar los cursos de verano. Nuestra planificación en base a los tiempos es que a partir de la segunda semana, la siguiente semana de julio, ya esté abierta la alberca para el público en general, para venir a pasar un rato agradable, recreativo, y a partir de la semana del 13 y 14 de julio iniciarían los cursos de verano. Estos cursos de verano van en dos etapas, ¿no? La etapa, o dos maneras de verlo, la etapa multideportiva, que es la que se encuentra en las canchas, en los gimnasios, en las áreas para todos los niños y las niñas, como el fútbol, el básquet, el béis, el tenis, voleibol, atletismo, judo, entre otros. A partir de del 13 de julio estaríamos aperturando el curso multideportivo, y lo que vienen siendo las clases de natación con las acuaterapias estaríamos también llevándolas a cabo a partir de esa semana. Recordemos a toda la ciudadanía que pues para mayor información se pueden comunicar por medio de redes sociales, Instituto Municipal del Deporte, o bien también visitarnos aquí en las oficinas de la Unidad Deportiva Estrellas Nogalenses en la Colonia Granja para cualquier información. El registro, así como también pues lo que se necesita, el costo, entre otras cosas, ¿no? Entonces, los esperamos con mucho gusto, recordándole a la gente también que tenemos los eventos y las proyecciones, promociones que tenemos en coordinación con las diferentes ligas, que nos sigan en nuestras redes sociales.
0: Pues muy buena noticia, Oscar. Se tardaron, pero lo bueno es que ya es un hecho. Van a aperturar la alberca pública municipal. ¿A partir de qué día?
1: De la semana que entra, dijo.
0: Ya la próxima semana, ¿no? Bueno, es que la alberca pública es el balneario de la raza del pueblo.
1: Así de los pobres, es, ¿no? Y luego de las personas que no tienen la manera de trasladarse, pues a un balneario, ¿no?
0: Sí, que la no gente tiene... que no tiene dinero, como bien apuntas, para irse a un balneario que abundan, ¿verdad? Ya por el lado de Mascareñas, por el lado de Cíbuta, pero como bien apuntas, Oscar, pues no toda la gente tiene la posibilidad de irse, ¿no?
1: Así es, y pues ahí están todos esperando, ya me los imagino ese día, que todos los niños que están deseosos de que se abra, estar en la reja y esperando que abran. Claro, ¿no?
0: Pues qué buena noticia. Son las 6 de la tarde con 32 minutos. 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
19: Bueno, y más información local, Fernando Ramírez, vocero del gobierno municipal, solicitó a la población que mantenga su atención en la información que proporciona el organismo debido a la desinformación que cunde en redes sociales sobre el servicio de agua.
20: Desgraciadamente, así lo hemos estado percibiendo y notando y comprobando. Además, como tú bien lo indicas, a través de las redes sociales o algún otro medio de comunicación, donde pues ha habido un golpeteo constante y una exageración en torno a los problemas que atender por parte del organismo operador. Hay que reconocer, Andrés, que hay situaciones complicadas en torno al abasto de agua potable en ciertos sectores de la población. En el sector rural, en Cibuta, se tenía también un problema con el abastecimiento de agua, situación que quedó subsanada derivado a una revisión que se hizo en la línea de conducción. Se encontró un taponamiento, se procedió, y ahorita pues es otra historia en torno al abasto de agua en la región rural de Cibuta. Acá en Mascareñas hay una situación también con el pozo, la cual hemos tenido contacto directo con los pobladores allá en Mascareñas. Hay un plan de trabajo que se está siguiendo de manera emergente. Se está suministrando agua a través de pipas. El día de hoy en la mesa permanente del agua se habló ya del área técnica que está realizando una sectorización en el lugar precisamente para mejorar el servicio. Tenemos un problema también acá en la mesa derivado a que se encuentra fuera de operación el pozo Guardia Nacional. Sin embargo, de manera emergente, recalco, se está atendiendo con pipas. Son alrededor de entre 130 y 150 órdenes de trabajo a la semana que se están atendiendo en estos sectores. Entonces, sabemos que hay problemáticas por atender, pero sin embargo se están haciendo situaciones para atenderlas lo más pronto posible y genera pues el no tener agua potable, ¿no? Sin embargo, a través de redes sociales se ha magnificado estas situaciones, se maximiza y lo ponen de una manera bastante caótica y alarmante. Entonces nosotros pues, hemos hecho mucho hincapié a la población a que se informe por los medios y los canales oficiales, sobre todo con medios de comunicación serios como son ustedes, Andrés.
19: Bueno, también en más información, Hipólito Sedano, secretario del ayuntamiento, anunció el operativo de seguridad para garantizar el orden durante el próximo juego de la selección mexicana.
2: Ya pues tenemos un quinto juego este domingo, si Dios quiere. Vamos a tener un juego muy interesante, muy importante, que sin lugar a duda, pues, el deseo de todo mexicano de bien, y aunque no sean del tal todo bien, también es que ganemos otra vez. Sería el quinto juego consecutivo en el que se podría triunfar, y llevamos una marca récord, 0 goles recibidos, y eso es un marcador muy interesante. Nos sentimos muy contentos, muy alargados, muy orgullosos de este resultado, y por supuesto que entendemos plenamente el furor y la alegría que genera en la población en general. Y en el juego de esta semana, pues pudimos advertir que la gente a veces se desborda un poco en relación a la forma de celebración, y es justamente donde queremos invitar a la población en general a que evitemos el hecho de transgredir más allá de los espacios de la felicidad y de la expresión el poder celebrar. Queremos, para ello hemos dispuesto ya un operativo especial por parte de la Policía Municipal, de Tránsito Municipal, así como de Protección Civil, para evitar justamente que en el juego de este próximo domingo tengamos como resultado el hecho de que se pudiera convertir en una celebración donde pudiera haber consecuencias que no queremos que existan en nuestra frontera. Afortunadamente, en estos eventos anteriores ha habido un buen desempeño de la población. En el último juego tuvimos ahí algunos excesos menores que no queremos minimizarlo, pero tampoco queremos magnificarlos. Pero sí, aprovechar esta oportunidad para invitar a la población en general a que nos conduzcamos de la mejor manera. Por supuesto que va a haber la oportunidad de celebrar, por supuesto que las plazas estarán abiertas para poder disfrutar de este importante espectáculo futbolístico que se lleva a cabo una vez cada 4 años, y no somos quienes tenemos o tengamos el derecho de retener estas formas de celebración, pero sí de administrar de la mejor manera posible la forma como nos conduzcamos en la ciudad.
0: Bueno, es el llamado que hace el secretario del ayuntamiento a nombre de la autoridad municipal, porque no vaya a ser que el domingo les dé por celebrar con desmanes, ¿no? Como celebran en otras partes. Gane o pierda México el juego contra Inglaterra, ojalá que la gente, al menos aquí en Nogales, se comporte, ¿verdad? Uh-huh. Que no les dé por empezar a hacer destrucción, a tratar de voltear, a tratar de imitar las tonterías que hacen en otras ciudades, ¿verdad? Nada de andar tratando de voltear carros, de destruir, de grafitear, de causar daños. De hecho, aunado a lo que dice el secretario del ayuntamiento, el licenciado Hipólito Sedano, también el secretario de Seguridad Pública Municipal, el comisario general, Luis Arturo Corrales, también pues hace la advertencia que el próximo domingo por la noche no se tolerarán ataques a la autoridad ni el consumo de alcohol en plazas públicas. Es un hecho muy lamentable, ¿verdad? Acciones de grupos de ciudadanos que pues cometen toda clase de tropelías. Uh-huh. De hecho, el juego pasado que se proyectó aquí en la placita Miguel Hidalgo, hubo un grupo de personas que dañaron una patrulla de la Policía Municipal.
19: Pues sí, se manifestó, profesor, eso, según las personas, pues estaban a bordo los policías. Uh-huh. Y comenzaron a moverla como si estuviera ocurriendo pues un temblor. Uh-huh. Y pues todo eso, por eso faltarle al respeto a la autoridad no uh-huh. debe de ocurrir.
0: Bueno, ojalá que nos comportemos todos, gane o pierda nuestra selección, pues hay que disfrutar del partido respetuosamente. Recuerden que en estos eventos, porque también va a ser transmitido el juego en la Plaza Miguel Hidalgo, ¿no? Entonces, hay muchos, hay familias completas, hay niños, hay mujeres, entonces, pues evitar cualquier acto que ponga en riesgo a otras personas, ¿verdad? Bueno, hablando del mundial, increíble los precios que están alcanzando los boletos en reventa en el Estadio Azteca para el próximo domingo. ¿Quiere usted ir, mi amigo? $2,300,000 hay boletos que lo están vendiendo ya en reventa.
19: Diría un compañero reportero, no hay para quedarnos menos para asistir. Pero profesor, eso es una exageración. Mucho dinero, lo que tiene que pagar una persona para ver en vivo y a todo color el mundial.
0: No, es un exceso. Claro, digo, quien tenga el dinero, que se pueda ir a la Ciudad de México a disfrutar del juego, pues adelante, ¿no?
19: Claro, pues el dinero para, si es en abundancia, pues que se gaste en lo que más guste la persona.
0: Oye, pero increíble, Andrés, estaba leyendo, boletos en reventa están alcanzando $2,300,000 cada boleto, ¿eh? Qué negociazo entonces, ¿no?
19: Sí, incluso pues hay quienes no están muy a gusto con la FIFA y ya le han llamado este mundial el Moneyball. Entonces, no sabemos, profesor, realmente si se esté desvirtuando la esencia de este deporte o bien si en verdad sea necesario que lleguen a precios tan elevados los boletos.
0: Pues mejor nos quedamos aquí en Nogales, hombre, para que ir a batallar al Estadio Azteca. 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

0: universitarios, de escuelas públicas. Hay que recordar que esta convocatoria ingresan todos aquellos estudiantes que están estudiando en la Unison, en el Tecnológico, en la UTN y en la Universidad Pedagógica. Todos los estudiantes que estén inscritos para iniciar en este agosto, septiembre, el ciclo escolar, los estamos llamando para que participen en esta convocatoria y puedan ser acreedores de esta beca que está otorgando el gobierno del estado.
1: Siempre, licenciado, se ha preguntado la población, ¿cuánto es el apoyo que les otorgan a los jóvenes una vez que ya son acreedores a una beca?
0: Bueno, a esto depende de la beca que les toque, y pues hay ganadores, estudiantes ganadores que ganan una beca que se les dan 1,000 pesos mensuales, 1,500 o 2,000 pesos. Esto quiere decir que cuando se hace la entrega, que la entrega se ha hecho en una sola exhibición, se les entregan 5,000 pesos, 7,500 o 10,000 pesos. Depende la beca, como te digo, que haya quedado ganador el estudiante.
1: Bueno, y también esto, el gobernador del estado en algunos en algunos eventos lo ha dado a saber, que el apoyo a la educación es uno de sus mayores compromisos iniciales.
0: Sí, y lo hemos visto desde el inicio de este sexenio, donde el gobernador pues le ha impulsado mucho y le ha inyectado mucho recurso al programa de becas. Entonces también estamos viendo que en esta ocasión probablemente ya sea lo que el gobernador nos ha estado diciendo, que es el poder impulsar más el programa de becas en el tema universitario.
2: A ver, ¿cuál es su comentario, Buenas tardes.
3: Buenas tardes, Alejandro. Uh-huh. Pues estaba tocando el tema de los precios de los boletos para el Mundial.
2: Uh-huh. Sí, para ver el juego en vivo,
3: el
2: ¿no?
3: El estadio de Ciudad de México. Pues en una entrevista Lourdes Mola dijo que los puros narcos eran los que iban a poder pagar esos precios, y sí, en efecto, ahí estaba él, estaba Lalito, el Vandalito Moreno, uh-huh, estaba el gobernador de Nuevo León, y estaba también Xochitl y su hijo, uh-huh, estaba también el gobernador de Jalisco. Y pues sí, en efecto, tenía toda la razón. Ahí estuvieron, uh-huh, ahí estuvieron ellos bien presentes. Lo bueno que no se les, que reconoció muy
2: pues,
3: bien.
2: Pues mucha gente del pueblo hizo el esfuerzo, ahorró durante mucho tiempo, compraron boletos de 10,000, 20,000 pesos, ¿no?
3: Pues sí, por eso no dijo él.
2: No, claro, los lugares privilegiados que cuestan ahí un dineral, pues ahí es donde puede entrar la clase política, ¿no?
3: Pues donde estaba Alito Moreno, más de 1,000,000 uh-huh, de pesos. Así que por pues, el estilo estaba...
2: ¿Qué son 2,000,000 de pesos para Vandalito Moreno, hombre?
3: Sí, para el porro, ese que eso se la lleva. Bueno, Alejandro, muchas gracias.
2: Bueno, ándele, pues ahí está. Oiga, ¿y qué, usted le gusta el fútbol o no?
3: Fíjate que cuando juega México nada más. Uh-huh. Así no soy muy afamado.
2: Entonces no se va a perder el juego el domingo, ¿verdad?
3: No, fíjate. Ay, que en el cine está muy padre, se pone el ambiente muy padre, la gente se prende,
2: y más cuando lo disfrutamos en familia, ¿verdad?
3: Sí, no entra cerveza ni nada, se pone muy bien, y cantan El Cielito Lindo, andele, y las porras, y todo se pone muy padre, y se llenan las salas, se llenan las salas. O sea,
2: oiga, en el Cinépolis, increíble la cantidad de gente que me tocó ver el juego, que fue el martes, ¿no?
3: Ajá, sí.
2: Creo que ocho salas vendieron el boletaje, sí, completo, ¿no?
3: Retacadas, Alejandro, retacadas, uh-huh, la gente muy bien portada, ¿eh? Muy bien.
2: No, pues lo bueno de no vender alcohol, ¿no? Porque se ponen a vender, ajá, alcohol a la gente y pues se acelera, ¿no?
3: Pero ni soda ni nada aventaron, ¿eh? O sea, sí, las palomitas.
2: A mí me platicaron que hubo unas salas donde sí bañaron a la gente con una lluvia de refresco y de palomitas, ¿no?
3: Ay, no, pues qué desagradable. No, en la sala a mí me tocó la sala 7 y súper bien.
2: A mí me tocó también una sala tranquila, que la gente, ajá, celebró los goles de México, pero no hubo desmanes, ¿no?
3: Pues sí, qué bueno, ojalá así sea la próxima.
2: El próximo domingo, ¿no?
3: Y que, y que ganemos, aprender todas de la Dora.
2: Ándele pues, muy bien. Gracias. Bueno,
3: hasta luego, muchas gracias.
2: Bye. 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
4: Muy bien, ya estamos listos también con la información policiaca. Y fue detenido allá en la ciudad de Hermosillo Jesús Adrián N., alias El Bomba, identificado como el segundo al mando de una célula generadora de violencia en el estado. Cuenta con 10 órdenes de aprehensión vigentes, 8 por desaparición cometida por particulares y 2 por homicidio calificado. Además, existe otra orden de aprehensión por homicidio calificado en proceso de obtención. La detención se logró como resultado de un operativo en conjunto entre la Secretaría de Seguridad y Protección Ciudadana y también de la agencia AMIC. Durante la acción se aseguraron un arma de fuego, narcóticos y un vehículo. Seguiremos trabajando de manera coordinada hasta recuperar plenamente la paz y la tranquilidad de las familias sonorenses. Y en otra información, obtiene la Fiscalía General de Justicia en el Estado de Sonora sentencia de más de 13 años de prisión por delitos sexuales contra 2 menores. La Fiscalía obtuvo esta sentencia condenatoria de 13 años, 2 meses de prisión en contra de José Guadalupe N., al acreditarse plenamente su responsabilidad penal en los delitos de violación equiparada, agravada y abuso sexual agravado, cometido en prejuicio de dos menores de edad de identidad reservada aquí en Nogales. De acuerdo a las investigaciones, los hechos se registraron en el mes de mayo del 2019 en un domicilio de la colonia La Mesa, donde el hoy sentenciado cometió dichos delitos. Durante la audiencia ante el juez se impuso por delito de violación equiparada agravada una pena de 9 años y 6 meses de prisión. Por el diverso delito de abuso sexual agravado se le impusieron 3 años y 8 meses de prisión. La determinación judicial es resultado del trabajo de la investigación desarrollada por el Ministerio Público de la Fiscalía, quien integró una carpeta de investigación sólida y presentó durante el juicio oral un caudal probatorio compuesto por testimonios, dictámenes periciales y demás medios de convicción que permitieron acreditar, más allá de toda duda razonable, la responsabilidad penal del hoy sentenciado, siempre con escrito respeto al debido proceso y bajo una perspectiva de protección reforzada en los derechos de los niños y las niñas adolescentes. Y continuando con la información, la Policía Municipal fue alertada para que se trasladaran a la empresa ZB Mantenimiento de Servicios, ubicada en la avenida Los Nogales, la colonia San Carlos, donde reportaban a una persona retenida por robo. Ya en el lugar se entrevistaron con quien dijo ser el supervisor de la empresa y que momentos antes observó salir a una persona del sexo masculino de una casa rodante, propiedad de uno de los empleados, desconociendo de quién se trataba, mismo que al verse descubierto intentó huir a fuerza de carrera, siendo alcanzado por otros empleados quienes lo retuvieron hasta la llegada de los oficiales. Ante lo sucedido procedieron a la detención de Daniel G.N. de 48 años, a quienes al realizarle una revisión corporal lograron localizarle diversos artículos como dos celulares, una rasuradora eléctrica y un reloj, los cuales el propietario de la vivienda reconoció mediante una videollamada como de su propiedad, por lo que procedieron a dar aviso al centro de atención temprana con detenido.
0: Gracias, Oscar. Gracias por la información policiaca. Bueno, en otra información, en otro orden de ideas, el gobernador Alfonso Durazo fortalece la minería y ubica a Sonora en el top 5 de mayor exportación minera como resultado de la estrategia de desarrollo económico impulsada por el gobernador Alfonso Durazo Montaño. Sonora registró un crecimiento anual de 33.8% en sus exportaciones mineras durante el primer trimestre de 2026, posicionando al estado dentro de las primeras 5 entidades con mayor valor aportado en este rubro, de acuerdo con cifras del Instituto Nacional de Estadística y Geografía, INEGI. En los primeros 3 meses del año, las exportaciones mineras de la entidad alcanzaron 988.7 millones de dólares, cifra superior a los 739 millones de dólares registrados en el mismo periodo de 2025, lo que coloca al estado de Sonora en el cuarto lugar nacional y refleja el fortalecimiento de una de las actividades productivas estratégicas para la economía sonorense. El mandatario estatal destacó que además Sonora continúa consolidándose como el corazón minero de México al ocupar el primer lugar en producción minera. Estos resultados son reflejo de las políticas públicas orientadas a mantener un estado competitivo con condiciones favorables para la inversión, el desarrollo industrial y la generación de empleos de calidad. Y vámonos rápidamente hasta California con el reporte esta tarde de nuestro corresponsal de la cadena Telemundo, nuestro colega y amigo Pepe Reyes.
5: Muchas gracias, Alejandro. ¿Qué tal? Buenas tardes, amigas y amigos que están en sintonía de Primera Plana. Me encanta saludarles. Pepe Reyes, desde Bakersfield, California, les informa. El Ayuntamiento de Los Ángeles rechazó llevar a las boletas electorales de noviembre la propuesta de permitir el derecho al voto a los no ciudadanos en las votaciones municipales y de la Junta del Distrito Escolar Unificado de Los Ángeles. Los miembros del Consejo Municipal Angelino votaron el martes 30 de junio a favor de retirar la medida que habría llevado la propuesta a las papeletas del proceso electoral del 3 de noviembre. Los concejales votaron para enviar el borrador de la propuesta a un comité para su estudio adicional, luego de que varios miembros afirmaron que no había sido revisado adecuadamente, según lo dijo el periódico Los Angeles Times. Inicialmente, el Ayuntamiento de Los Ángeles había dado su aprobación para que la iniciativa estuviera en las papeletas de noviembre. Si se convierte en ley, las personas con algún tipo de estatus legal, como los beneficiarios de la acción diferida para los llegados en la infancia, DACA, los titulares del estatus de protección temporal y los residentes permanentes legales podrían votar en las elecciones municipales. Mi preocupación es que si esto se somete a votación, los electores no sabrán realmente por qué están votando, porque nosotros tampoco lo sabemos, dijo la concejala Tracy Park durante la reunión del martes, precisamente ahí en el Consejo Municipal de Los Ángeles. Quienes apoyan la iniciativa aseguraron que daría a los contribuyentes la oportunidad de opinar sobre las políticas de sus comunidades. Sin embargo, los críticos de la propuesta sostuvieron que iría en contra de la voluntad de los padres fundadores. Otras ciudades, como San Francisco, permiten el derecho al voto a personas que no son ciudadanas estadounidenses. Cuando parecía que la propuesta tendría la oportunidad de ser votada en noviembre por los electores de Los Ángeles, los miembros del Consejo Municipal descartaron esa posibilidad. En otras cosas, otra ley promulgada este mes supone un nuevo aumento del impuesto a la gasolina en California. El impuesto sube 2,2 centavos por galón, elevando el total a 63 centavos por galón. Este incremento forma parte de la Ley de Reparación de Carreteras y Rendición de Cuentas del año 2017, la cual exige un ajuste anual por inflación. California ya tiene el impuesto a la gasolina más alto en Estados Unidos y los segundos precios más elevados del país, solo por detrás de Hawái. Actualmente, el precio promedio del galón de gasolina regular en California es de $5.40. El promedio nacional es de $3.83. El aumento del precio se produce justo cuando la gente se prepara para viajar con motivo del 4 de julio. Un feriado grande este fin de semana. Y hablando de ello, pues aún faltan unos días para el 250 aniversario de Estados Unidos, pero California se adelanta a la celebración. Esta tarde, en la escalinata oeste del Capitolio Estatal en Sacramento, tuvo lugar un homenaje especial previo a la gran conmemoración del 250 aniversario y a la próxima festividad del 4 de julio. El evento contó con una actuación de la Filarmónica de Sacramento y un sobrevuelo de aviones de la base de la Fuerza Aérea Beale, además de la ceremonia de corte de un pastel conmemorativo. También participaron legisladores estatales, líderes militares y veteranos, incluyendo al asambleísta Jeff González, quien es veterano del Cuerpo de Marines de los Estados Unidos. El asambleísta Jeff González, en un comunicado, afirmó, y cito: "Esta celebración no trata sobre la división, sino sobre la unidad, sobre lo que han sacrificado nuestros veteranos militares, así como las fuerzas del orden, los maestros y los líderes comunitarios. Se trata de unirnos solo a los dos. Se trata de unir, perdón, no solo los 250 años de historia de Estados Unidos, sino de celebrar a estas personas, su historia y nuestro futuro de cara a los próximos 250 años de la nación. Por primera vez en la historia, la cúpula del Capitolio en Sacramento se iluminó con los colores rojo, blanco y azul esta tarde." Es todo por ahora, Alejandro. Amigos de Primera Plana, muchísimas gracias. Desde Bakersfield, California, les informó Pepe Reyes.
0: Muy bien, muchas gracias a nuestro colega y amigo, el corresponsal de lujo que tiene Radio Geni allá en California, también con información de última hora. 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Y nosotros, el equipo de noticias, se te espera mañana, Dios mediante, 8 de la mañana en punto, con la información más relevante del mundo entero.
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0: muchas gracias, pero no tengo dinero, pero grande corazón. 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
6: Ya. Parece que me están esperando, es cierto. ¿Ya estamos listos? ¿Eh? ¿Qué cosa? Ya, está corriendo. Súbele, dame más volumen. Que se sienta el ritmo.

2 minutos únicamente y hay las 8 de la noche. Muchísimas gracias aquí Alejandro Encinas y al equipo de noticias. Gracias a todos ustedes por estar en sintonía del 760 Radio Geni. Elizabeth Marín con ustedes acompañándolos a partir de este momento hasta las 23 horas, 11 de la noche, hasta el último que apague la luz. Hoy eran básicos para Bernardino, Crescenciano, Eugenia, Felísimo, Félix, Marcia. Ándale, mi sobrina Marcia Hermosa, hija de Jesús Marín, mi hermano mayor, a Martiniano, Otón, Pedro, Sinforosa. Bueno, pues todos los que llevan estos nombres, ¿no? Sinforosa, imagínate, ¿no? Sinforosa Marín. No, hombre, nomás eso faltaba, ¿no? Bueno, a ver, también Día de la Agricultura Nacional, Día Internacional del Periodista Deportivo y Día Mundial de los OVNIs. 1969 cumpliría 57 años Jenny Rivera, la diva de la banda, la gran señora, cantante, compositora, actriz, empresaria, productora mexicana estadounidense. 1977, lanzamiento de la canción I Feel Love, interpretada por la cantante estadounidense Donna Summer. En el 78, lanzamiento de la canción interpretada por Donna Summer llamada Last Chance. Y en el 97 estrenó la película Hombres de Negro, Men in Black, protagonizada por Will Smith y Tommy Lee Jones. 2015 tendría 98 años, onceavo aniversario luctuoso del fallecimiento del periodista y abogado mexicano Jacobo Zabludovsky. 2022 tendría 78 años, cuarto aniversario luctuoso del fallecimiento de la actriz Susana Dos Amantes, mamá de Paulina Rubio, la chica dorada. A las 9 de la noche, serenata, 9 de la noche primero, vitamina para el alma y el dicho de Doña Juanita. Y serenata en tu balcón, Sonia López y los tres haces. No se lo pierdan, los boleros de oro, los 30 minutos de música continua. Y mañana, Día Internacional Libre de Bolsas de Plástico. Así que mañana, por favor, no utilizar nada de las bolsas de plástico, porque mañana es el Día Internacional Libre de Bolsas de Plástico. ¿Ok? Bueno, ahí está entonces, ¿verdad? Todo lo que traigo para el día de hoy. Así que, como siempre, pues ya sabe que le complazco todas las canciones que usted desee escuchar aquí a través del 760 Radio Geni. Ah, las frases, a ver. Dice, cuando salgas de la vida de alguien, hazlo con elegancia, sin romper, sin herir, sin hablar mal, con la misma belleza, clase con la que llegaste. Dele, perfecto. Donde la ignorancia con arrogancia grita, el silencio con elegancia enseña. Ándele, otra de las bonitas frases, ¿verdad? Preciosas todas, y hay que ponerlas en práctica, que es lo más importante, lo más bonito. Y entonces nos vamos con también, hoy tengo una notita ahí también de Jenny Rivera, ¿verdad? A ver. Es esta empresaria Jenny Rivera, que pues también nace un 2 de julio. La vamos a recordar con estas canciones tan bonitas. Bueno, de aquí voy a empezar con Jenny Rivera, ¿qué les parece? Y esta se llama, es una de las bonitas canciones, como todas las de ella, aparentemente bien.

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5: Bien, son las 8 ya con 25 minutos aquí en Radio Geni. Bueno, es bonito recordar las canciones de Jenny Rivera, la gran señora, ¿no? Déjeme decirle que siempre pues nos volvemos otra vez a recordar, a volver a revivir esos momentos de cuando pasaron la noticia del fallecimiento, de volver a recordar también la serie que pues también estuvo ahí en la su vida, ¿verdad? Todo lo que ella sufrió en la vida real, cómo ella batalló con tantas situaciones y pasó por tantas situaciones para poder llegar a la fama y de la manera en la que también pues se va de esta vida, ¿verdad? Así es, triste, pero pues así sucedieron las cosas. Jenny Rivera, la diva de la banda, la gran señora, cantante, compositora, actriz, empresaria, productora, pues es Jenny Dolores Rivera Saavedra, conocida en el medio artístico y musical como Jenny Rivera. Nace un 2 de julio del 69 en Long Beach, California, Estados Unidos. Cumpliría 57 años. Fue una cantante, compositora, actriz, empresaria, productora mexicana estadounidense. Jenny fue hija de los mexicanos Pedro Rivera y Rosa Amelia Saavedra. Entre sus hermanos está Pedro, Gustavo, Rosy, Lupillo y Juan. Estos dos últimos también pues son cantantes, ¿no? Ustedes ya lo saben, con base en sus estudios de administración de empresas que se desempeñó en la venta de bienes y raíces y actividades de producción en la disquera de su papá. Luego, pues ustedes saben ya también que se dedicó por completo al canto. Durante su carrera musical vendió millones las copias de sus discos y tuvo también la oportunidad de actuar en escenarios importantes de Latinoamérica y Estados Unidos. Fue nominada a varios premios y ganó en muchas de esas ocasiones, que interpretó diversos géneros y subgéneros musicales característicos de la época y lugar en la que también le tocó desenvolverse. Sobresalió en cada una de sus canciones en estilo de banda, norteño, ranchero, regional, balada, bachata, acústico, y corridos también, ¿verdad? Y pop. Se convirtió en la figura femenina más exitosa del género regional mexicano, precisamente en el subgénero banda. Su vida pues fue muy difícil y personal. Sufrió violencia doméstica en sus primeros matrimonios. A pesar de todo, se convirtió en madre soltera y sacó adelante a sus hijos. Pues ella usó todas estas tristes experiencias para conectar con los seguidores y se convirtió en una voz muy fuerte para todas las mujeres. 9 de diciembre de 2012, Jenny Rivera fallece en el accidente del avión, el avión que cayó en el estado de Nuevo León, México, después de dar un gran concierto en Monterrey. Su deceso impactó al mundo entero. Su legado musical sigue vivo así es, hoy en día. Y así la recordamos aquí en Radio Jenny en la noche. Vamos con Tito el Bambino, Jenny Rivera, el amor.
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0: Bambino y Jenny Rivera, porque el amor no conoce fronteras.
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4: Las 9:00 p.m. ya con 8 minutos y nos vamos ya con la vitamina para el alma.
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4: Muy bien, claro que sí. Vamos a ver de qué se trata la vitamina para el alma, de la elegancia. La elegancia es una actitud que no se compra y no se vende. La elegancia no se pierde, no se olvida y no se cambia. La elegancia es el límite entre querer y amar. La elegancia es eso que no se ve pero que se siente y que no tiene nada que ver con el estilo de vestir, pero sí con el estilo de vida. No interesarse tanto por la belleza externa, los peinados extravagantes, las joyas costosas o la ropa muy elegante. En cambio, vestirse con la belleza interior, la que no se desvanece, la belleza de un espíritu tierno y sereno que es tan precioso a los ojos de Dios. Déjeme decirle que la elegancia es el arte de estar presente tanto hacia uno mismo como hacia los demás. El líder de formar de forma natural y sin esfuerzo se amolda a las circunstancias en la mejor posición posible para el beneficio común. Obviamente, requiere la capacidad de estar presente, de ser consciente y flexible. La elegancia no es una forma de vestir. La elegancia es saber decir gracias, con permiso, por favor y perdón. Porque podrás vestir muy bien, pero si no tienes educación, tu ropa es solo un disfraz. Y déjeme decirle que totalmente de acuerdo. Así es. Bueno, nos vamos con el dicho de doña Juanita. Dice, el robo está penado por la ley. Otro dicho dice, los errores se pagan muy caros. Amores de lejos, amores de tontos. Pues sí, ¿verdad? Pues ¿para qué? El que no lo conozca, que lo compre. Aquí es para los dos, dice. Bueno, esos son los dichos de doña Juanita. Y aquí va la canción para mi mamacita con todo mi corazón. Honeymoon, cha-cha-cha. Y a dormir, ama, ¿eh? A dormir.

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Bien, son las 10 ya con 15 minutos. Dana Summer, así la vamos a recordar el día de hoy aquí en Radio Geni. Esas canciones tan bonitas de Last Dance, por ejemplo, que fue la canción de esta cantante del disco de la banda sonora, la película en 1978. Gracias a Dios es viernes. Casablanca Records lanzó el segundo sencillo del disco un 2 de julio de 1978. Y así la recordamos aquí en Radio Genia. Aquí está Last Dance, Dana Summer. Las 10:16 minutos.

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Santo. Amén. Dios de infinita bondad, la oscuridad cubre la tierra y yo busco refugio en tu dulce presencia para calmar las inquietudes de mi espíritu. Gracias por permitirme contemplar la hermosura de todo lo que has creado, donde descubro la grandeza y perfección de tu obra. Me siento bendecido por ser tu hijo y por experimentar tu amor constantemente en cada momento de mi existencia. Tú caminas conmigo, sostienes mis pasos y me regalas la serenidad y el descanso que necesito para recuperar mis fuerzas y seguir adelante. Concédeme valentía y firmeza para permanecer siempre en tu sendero. Pon mi vida en tus manos y conviérteme en un instrumento que refleje tu amor. Anhelo anunciar tu mensaje de esperanza y salvación para que todos los pueblos puedan conocerte y acercarse a ti. Te suplico que esta noche renueves mi espíritu, fortalezcas mi fe y me ayudes a permanecer fiel a tu palabra, avanzando siempre por el camino que conduce a ti. Gracias por la belleza que envuelve esta noche, porque en ella puedo sentir tu cercanía, admirar tu grandeza y reconocer el poder de tus obras. Te doy gracias, Dios mío, por permitirme llegar a este momento de calma y silencio, donde descubro tu presencia en cada detalle que me rodea. Te encuentro en la tranquilidad de mi hogar, en el silencio sereno de la noche, en las estrellas que iluminan el cielo y en la luna que embellece el firmamento. Gracias, Señor, porque a través de toda esta hermosura puedo contemplarte y reconocer tu perfección. Veo tu grandeza reflejada en las estrellas, tu poder en el resplandor de la luna y siento tu amor en la suave brisa que toca mi rostro. Gracias, porque cuando me siento cansado o desanimado, tú me levantas y me recuerdas que nunca estoy solo. Abre mi mente y mi corazón para aprender a aceptar y valorar a todos, incluso a quienes piensan distinto o han actuado contra mí. Señor, quiero convertirme en una luz de esperanza para quienes me rodean, llevando siempre tu mensaje de salvación. Padre bueno, anhelo permanecer siempre cerca de ti y vivir bajo tu gracia. No permitas que olvide jamás que tú eres lo más importante en mi vida. Te pido,

0: y en la alegría que derramas en mi vida, esa que me impulsa a dar siempre lo mejor de mí y a crecer como persona. Esta noche descanso en paz y con alegría, sabiendo que me sostienes entre tus brazos y cuidas de mí con amor infinito. Yo me abandono en tus brazos providentes, cerrando mis ojos con certeza de que tú velas por mí y de que tu gracia perfecta me protegerá de todo mal. Amén.
1: Gracias, Señor, porque siempre estás presente para sostenernos en nuestros momentos de debilidad. Te pedimos que bendigas nuestras vidas mientras descansamos. Te entregamos todo lo que somos, todo lo que tenemos, para que nos transformes según tu voluntad. Queremos pedirte que pases tu mano sanadora por todo nuestro ser, para liberarnos de todo lo que nos atormente. Amén. Y el último, que apague la luz.
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1: Revista del Consumidor Radio.
2: ¿Te has preguntado qué contienen los productos que consumes a diario? Conocer los ingredientes es el primer paso para elegir mejor.
3: ¡Exacto! Por eso, una gran alternativa es preparar tus propios productos en casa.
2: Hoy te contaremos sobre las tecnologías domésticas, una opción para cuidar tu salud y tu bolsillo.

0: al mismo tiempo.
1: Por eso, te enseñaremos a preparar una crema de cacahuate para toda la familia.
0: Presta atención y quédate con nosotras.
2: Revista del Consumidor.
1: Desde hace más de 4 décadas, en la Profeco brindamos opciones para elaborar productos útiles, seguros, económicos y con excelente calidad.
0: Se trata de las tecnologías domésticas, una pieza clave de nuestras actividades de educación para el consumo.
1: Con ingredientes que se encuentran fácilmente y procedimientos simples, buscamos que las infancias y las familias tengan alternativas para elaborar lo que necesitan a un menor costo, comparado con los precios que ofrece el mercado.
0: Todo este esfuerzo tiene el respaldo del Laboratorio Nacional de Protección al Consumidor, donde se encargan de validar cada receta.
1: Con la meta de cuidar el bolsillo de los hogares y ofrecer nuevas alternativas, la Profeco organiza talleres en toda la República a través de sus oficinas de defensa del consumidor.
0: Tan solo en 2025 se realizaron 10.983 talleres de tecnologías domésticas, logrando apoyar a 347.500 personas en todo el país.
1: Esta labor ayuda directamente al ahorro familiar, fomenta un consumo más consciente y desarrolla habilidades que impulsan la autonomía económica.
0: Incluso, estas tecnologías han servido para quienes desean emprender y generar algo de dinero extra. Bajo este modelo hemos hecho, por ejemplo, limpiador de piso, pasta dental, gel para el cabello, protector solar y productos de confitería y panificación.
1: Hoy toca el turno de la crema de cacahuate.
0: ¡Comenzamos!
1: Con pocos ingredientes podemos hacer algo muy rico. Prueba de ello es que para hacer crema de cacahuate necesitaremos solamente
0: una taza de cacahuates pelados sin sal, una cucharada de piloncillo molido y una cucharadita de extracto de vainilla.
1: Seguro tienes en casa alguno de los ingredientes. De cualquier forma, se consiguen en el mercado más cercano.
0: De utensilios necesitaremos un procesador de alimentos o licuadora, taza medidora, cuchara sopera, cuchara cafetera, espátula de plástico y para envasar, un frasco de vidrio con tapa hermética.
1: Y esto me encanta, Nat. Una ventaja más de esta tecnología doméstica es que solo toma 30 minutos hacer la crema de cacahuate y en cambio se conserva por mucho tiempo. Su caducidad es de 1 año.
0: Pues manos a la obra. Para empezar, molemos los cacahuates en el procesador de alimentos hasta formar una pasta. Es importante que lo hagamos en intervalos cortos y al mismo tiempo ir reduciendo la velocidad mientras se va moliendo. Ya que tengamos la pasta de cacahuate y sin apagar el procesador, agregamos el piloncillo y la vainilla.
1: Mientras integramos todo muy bien, quiero comentarles que la crema de cacahuate es rica en proteína vegetal, tiene grasas saludables y mucha fibra.
0: Volviendo a la receta, hemos seguido mezclando en el procesador. Continuamos hasta obtener una crema suave y homogénea.
1: ¡Ojo! Si queda muy seca, podemos agregar media cucharadita de aceite vegetal. Se va agregando poco a poco en el procesador para que se incorpore correctamente.
0: Ahora, a envasar. Con ayuda de la espátula, vertemos la crema de cacahuate en el frasco de vidrio y lo etiquetamos con la fecha de elaboración y caducidad.
1: Esto es primordial para que luego no estemos comiendo algo ya caducado que nos pueda hacer daño. Finalmente, recuerda que hay que mantenerla en refrigeración.
0: Además, toma en cuenta que si con el tiempo percibes un aroma rancio, debes desecharla de inmediato, independientemente de la fecha de caducidad.
1: Da ese paso hacia un consumo informado e inteligente y anímate a elaborar esta tecnología doméstica.
0: No olviden que pueden ver más procedimientos de diferentes tecnologías en el canal de YouTube Profeco TV.
1: ¡Hasta la próxima!
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1: Revista del Consumidor Radio.
2: ¿Te has preguntado qué contienen los productos que consumes a diario? Conocer los ingredientes es el primer paso para elegir mejor.
3: ¡Exacto! Por eso, una gran alternativa es preparar tus propios productos en casa.
2: Hoy te contaremos sobre las tecnologías domésticas, una opción para cuidar tu salud y tu bolsillo al mismo tiempo.
3: Por eso, te enseñaremos a preparar una crema de cacahuate para toda la familia.
2: Presta atención y quédate con nosotras.
1: Revista del Consumidor.
3: Desde hace más de 4 décadas, en la Profeco brindamos opciones para elaborar productos útiles, seguros, económicos y con excelente calidad.
2: Se trata de las tecnologías domésticas, una pieza clave de nuestras actividades de educación para el consumo.
3: Con ingredientes que se encuentran fácilmente y procedimientos simples, buscamos que las infancias y las familias tengan alternativas para elaborar lo que necesitan a un menor costo, comparado con los precios que ofrece el mercado.
2: Todo este esfuerzo tiene el respaldo del Laboratorio Nacional de Protección al Consumidor, donde se encargan de validar cada receta.
3: Con la meta de cuidar el bolsillo de los hogares y ofrecer nuevas alternativas, la Profeco organiza talleres en toda la República a través de sus oficinas de defensa del consumidor.
2: Tan solo en 2025 se realizaron 10.983 talleres de tecnologías domésticas, logrando apoyar a 347.500 personas en todo el país.
3: Esta labor ayuda directamente al ahorro familiar, fomenta un consumo más consciente y desarrolla habilidades que impulsan la autonomía económica.
2: Incluso, estas tecnologías han servido para quienes desean emprender y generar algo de dinero extra. Bajo este modelo hemos hecho, por ejemplo, limpiador de piso, pasta dental, gel para el cabello, protector solar y productos de confitería y panificación.
3: Hoy toca el turno de la crema de cacahuate.
2: ¡Comenzamos!
3: Con pocos ingredientes podemos hacer algo muy rico. Prueba de ello es que para hacer crema de cacahuate necesitaremos solamente
2: una taza de cacahuates pelados sin sal, una cucharada de piloncillo molido y una cucharadita de extracto de vainilla.
3: Seguro tienes en casa alguno de los ingredientes. De cualquier forma, se consiguen en el mercado más cercano.
2: De utensilios necesitaremos un procesador de alimentos o licuadora, taza medidora, cuchara sopera, cuchara cafetera, espátula de plástico y para envasar, un frasco de vidrio con tapa hermética.
3: Y esto me encanta, Nat. Una ventaja más de esta tecnología doméstica es que solo toma 30 minutos hacer la crema de cacahuate y en cambio se conserva por mucho tiempo. Su caducidad es de 1 año.
2: Pues manos a la obra. Para empezar, molemos los cacahuates en el procesador de alimentos hasta formar una pasta. Es importante que lo hagamos en intervalos cortos y al mismo tiempo ir reduciendo la velocidad mientras se va moliendo. Ya que tengamos la pasta de cacahuate y sin apagar el procesador, agregamos el piloncillo y la vainilla.
3: Mientras integramos todo muy bien, quiero comentarles que la crema de cacahuate es rica en proteína vegetal, tiene grasas saludables y mucha fibra.
2: Volviendo a la receta, hemos seguido mezclando en el procesador. Continuamos hasta obtener una crema suave y homogénea.
3: Ojo, si queda muy seca, podemos agregar media cucharadita de aceite vegetal. Se va agregando poco a poco en el procesador para que se incorpore correctamente.
2: Ahora, a envasar. Con ayuda de la espátula, vertemos la crema de cacahuate en el frasco de vidrio y lo etiquetamos con la fecha de elaboración y caducidad.
3: Esto es primordial para que luego no estemos comiendo algo ya caducado que nos pueda hacer daño. Finalmente, recuerda que hay que mantenerla en refrigeración.
2: Además, toma en cuenta que si con el tiempo percibes un aroma rancio, debes desecharla de inmediato, independientemente de la fecha de caducidad.
3: Da ese paso hacia un consumo informado e inteligente y anímate a elaborar esta tecnología doméstica.
2: No olviden que pueden ver más procedimientos de diferentes tecnologías en el canal de YouTube Profeco TV.
3: ¡Hasta la próxima!
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1: Continuamos con más de nuestra programación en esta mañana de este viernes 3 de julio de este 2026.

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12: Perfecto, nosotros tenemos más de nuestra programación Radio Geni.
13: Do, re, mi, fa, sol. Ya, muchachos, vamos a empezar ya. Hola.

0: gracias, sí. Muchas gracias, pero no tengo dinero.
1: Perfecto, pues ahí quedó la participación de Cumbia Kings y Juan Gabriel. El tema, no tengo dinero. Ya son las 7:28, las 7:28, que no se te haga tarde. Mi amigo, mi amiga, 7:28.

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4: Muy bien, muy bien. Nosotros continuamos con más de nuestra programación para usted.

0: Perfecto, pues ahí quedó otro de los temas a través de nuestra programación. Ya son las 7 de la mañana con 43 minutos, las 7:43. Usted entra a trabajar a las 8. Bueno, pues es tiempo de que ya esté llegando a su trabajo. Las 7:43.
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Bueno, pues le enviamos un saludo al tremendo Joaquín Zamorano Nido, que nos platica su abuelito, que salió muy bien de calificaciones y que está sumamente contento, orgulloso. ¿En qué escuela estudia? Sí, pero ¿en qué escuela estudia? En el Kinder Las Vocales. Bueno, pues le enviamos el saludo, la felicitación aquí a través del programa y por supuesto a todos ustedes que nos acompañan esta mañana, que están escuchando nuestra super música. All right.

Sí, efectivamente, muy bien, nosotros continuamos con más de nuestra programación. Nos vamos agradeciéndoles el favor de su fina atención, invitándolos muy cordialmente para que no le cambie, porque viene nuestro compañero y amigo el profesor Alejandro Encinas y su equipo de reporteros para entregarles primera plana, primera emisión.

0: 8 de la mañana con 3 minutos aquí en Radio Geni. ¿Qué tal, amigo y amigas, amable auditorio? Muy buenos días, qué gusto saludarles en esta hermosa mañana que nos regala el viernes 3 de julio. Les saluda su amigo y servidor Alejandro Encinas, voz informativa desde su noticiero Primera Plana. Es la primera emisión, las noticias más importantes de última hora con el equipo de profesionales de la información. Aquí está Andrés Bacasegua, Oscar Rodríguez, el doctor de los deportes José Antonio Germán, también por supuesto el ingeniero Osvaldo Delgadillo en la parte técnica. Así que la invitación, amable auditorio, para que usted también participe en esta tribuna del pueblo de Radio Geni. 26 grados centígrados la temperatura ambiental. Va a ser un día parcialmente nublado. Bueno, de hecho, hoy y mañana se espera esta ligera nubosidad. Sin embargo, el calor no cede. Al contrario, a diferencia de ayer, estará subiendo a partir de hoy. Sube a 35 la máxima. Para mañana sábado también se espera máxima de 35. Y para el domingo y lunes todavía más calor. Ya el domingo y el lunes completamente soleado, llegaremos a los 38 grados, aunque por lo seco del medio ambiente, por la baja humedad, pues pareciera que tenemos sensación térmica de 40 y tantos, ¿verdad? Así que la buena noticia es que para mediados de la próxima semana ya se estarán registrando las primeras tormentas eléctricas, los primeros chubascos de la temporada. A partir de el miércoles y jueves es muy probable que caiga pues algo de lluvia aquí en nuestra región. En estos momentos la temperatura ambiental que marca el termómetro de Radio Geni, 26 grados centígrados, equivalentes a 79 grados Fahrenheit. La máxima para hoy y para mañana 96. Para el domingo y para el lunes sube a 100 grados Fahrenheit la temperatura. Las mínimas se mantendrán entre 68 y 70 grados Fahrenheit. Así que pues a disfrutar de un fin de semana caluroso, pues ideal para irse a las albercas. ¿A poco no se antoja, don Andrés Bacasegua? Buenos días.
1: Buenos días, profesor. Buenos días, amigos. Qué gusto saludarles. Claro, claro que se antoja, profesor, especialmente a una alberca.
0: 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Buenos días. Bueno, está libre la línea telefónica para que usted también participe con nosotros, se quede a enterarse por completo de la información más importante. Bueno, y ahora con el tema este de la negativa que tuvo el presidente norteamericano Donald Trump de no autorizar la renovación del Tratado Comercial México-Estados Unidos-Canadá. Claro, esto ha dado pie para que hagan críticas fuertes en contra del gobierno de la República, supuestamente por no haber tenido la capacidad, por no haber logrado el objetivo de convencer al gobierno de Estados Unidos y renegociar el tratado comercial por 16 años, que es lo que se intentaba. Es cierto, le quedan todavía 10 años de vigencia al actual acuerdo comercial con Estados Unidos y Canadá. Y uno de los que están evidentemente pues aprovechando la indirecta para criticar fuertemente es el senador panista Ricardo Anaya. Dice que esto pues es un fracaso. México necesita certidumbre y el gobierno entregó incertidumbre, dice, sin reglas claras se frena la inversión, se pone en riesgo el empleo y se debilita nuestra economía. Lo que está en juego no es un trámite, es el ingreso de millones de familias, dice el senador de oposición.
2: Es una pésima noticia la que hoy recibimos en materia comercial respecto de la negociación del T-MEC con Estados Unidos, por una razón elemental. Miren, el peor enemigo de la inversión productiva, que es lo que genera los empleos, es la incertidumbre. Cuando no hay certidumbre, lo que sucede es que se detiene la inversión y cuando no hay inversión, no hay generación de empleo. Entonces, es una pésima noticia el que el gobierno mexicano haya fracasado en la renegociación del Tratado de Libre Comercio. Lo que todas y todos esperábamos era que se lograra una vigencia de 16 años adicionales. Eso hubiera dado una enorme certeza a la inversión, pero fracasó el gobierno mexicano. La decisión del gobierno estadounidense es que solamente va a continuar por el tiempo que le queda al propio tratado, que son 10 años. Pero la mala noticia es que se va a estar revisando todos los años. Ya de antemano, el gobierno de Estados Unidos puso sobre la mesa su queja ya tradicional en términos de déficit comercial. Y por la asimetría en el tamaño de las economías, lo que esperamos es que sean renegociaciones muy complejas, año con año, en donde Estados Unidos, con mucha ventaja, le pueda ir ganando terreno al gobierno mexicano. Entonces, lamentamos el fracaso del gobierno mexicano en la renegociación del Tratado de Libre Comercio y exigimos pues, que se redoblen los esfuerzos, porque al final es el empleo de la gente lo que está en juego. Recuerden ustedes que Estados Unidos es el destino del 84% de todas nuestras exportaciones. Es decir, de cada 100 pesos que México exporta, que vendemos al mundo, 84 van a un solo país, que es Estados Unidos, y son por el orden de 15 millones de empleos, familias que dependen de trabajos que están directamente.
0: Bueno, parte de lo que criticó, parte de lo que dijo el senador del PAN, Ricardo Anaya. 8:11, ¿cuál es su comentario? Bueno, se cortó aquí el telefonema, había gente que quería compartir su comentario, su punto de vista. Pues va a dar mucho de qué hablar este tema. No necesariamente podemos hablar de un fracaso, sino que es una postura intransigente, una postura radical, la del presidente norteamericano, que afortunadamente pues Donald Trump no va a ser eterno en la Casa Blanca. Quién sabe, incluso Andrés, si logre la reelección, ¿no?
1: Pues mucho se habla, profesor, que en noviembre, en las elecciones intermedias que va a vivir Estados Unidos, pudiera ser que los demócratas arriben de nueva cuenta al control, al poder, y que el presidente Donald Trump, pues de parte de los demócratas, pues reciba el llamado impeachment, es decir, que pues lo sometan a juicio político por muchos traspiés que ha dado y que han puesto a la nación en una situación de incertidumbre, no únicamente en cuestiones políticas, sino que también en la cuestión económica, que es más importante.
0: O sea, hay un enorme descontento de gran parte del pueblo norteamericano hacia las decisiones que ha tomado el presidente Donald Trump. De hecho, la popularidad, la aprobación de Donald Trump anda por los suelos, ¿eh?
1: Sí, en un 30%, simple y sencillamente.
0: Además, el tema que más preocupa a los norteamericanos, aparte del tema económico, es el asunto de la guerra, ¿no? Cómo ha abierto frentes Donald Trump en Medio Oriente, en Venezuela, en muchas partes del mundo, en donde pues se han gastado miles y miles de millones de dólares en guerras innecesarias, guerras estériles, guerras inútiles, como esa de Medio Oriente contra Irán. Es algo que tiene muy descontento al pueblo norteamericano, que por cierto, mañana nuestros vecinos del norte van a celebrar en grande el 250 aniversario de la Declaración de Independencia, ocurrida aquel 4 de julio de 1776, si no me falla la memoria, en la ciudad de Filadelfia. Y bueno, pues mañana en todo Estados Unidos se va a celebrar con el espectáculo de pirotecnia, de conciertos de música y la celebración que es tradicional en toda la Unión Americana cada 4 de julio. De hecho, el embajador de Estados Unidos en México, el señor Ronald Johnson, habla de los principios de vida, libertad y la búsqueda de felicidad, que son los cimientos bajo los cuales se fundó Estados Unidos, que fue la Biblia, de hecho, el documento principal bajo el cual aquellos colonos que llegaron de Europa, principalmente de Inglaterra e Irlanda, son los cimientos de la grandeza de lo que hoy es Estados Unidos. El embajador de Estados Unidos en México dijo en su mensaje que cuando pienso realmente en el 250 aniversario de Estados Unidos, bueno, son momentos históricos, me llena de profunda emoción, orgullo y gratitud por todas las generaciones de estadounidenses que estamos aquí, dice, el orgullo, a pesar de las imperfecciones que podamos tener, son 250 años que hemos convertido a Estados Unidos en una de las naciones más grandes del mundo. Bueno, es un mensaje que nos hacen llegar de la embajada de Estados Unidos en México. Es el señor Ronald Johnson, embajador de los Estados Unidos en México. 8 de la mañana con 16 minutos. ¿Cuál es su comentario? Buenos días.
3: Señor Encinas, buenos días.
0: Mándeme.
3: ¿Cómo amaneció?
0: Bien, bien, bien, muy bien. Gracias a Dios, muy agradecidos.
3: Sí, qué bueno, con muchas ganas de hablar, pues lo sabe hoy.
0: No, aunque no traigamos ganas aquí, se trata de hablar, mi amigo, de dar noticias, ¿no?
3: Está bien. Ay, a mí me encanta cuando usted está en la Geni.
0: Muchas gracias, ¿eh? ¿Qué señor, nos comenta, caballero?
3: Señor Encinas, quería saber que si no sabe para cuándo van a pagar las ayudas.
0: Las pensiones del bienestar.
3: Sí, del bienestar, del adulto.
0: No se sabe todavía, fíjese. Mucha gente está desorientada porque en redes sociales han publicado este calendario supuestamente de pagos, pero no es cierto. Ya el delegado en Sonora, el delegado de bienestar, Octavio Almada, desde ayer me hizo llegar un video en el que aclara que todavía no hay una fecha definida para el pago, ¿no? Para la dispersión de recursos, le llaman ellos, ¿no?
3: Sí, ajá.
0: Entonces pide el delegado del bienestar que la gente esté al pendiente de los medios oficiales de la Secretaría del Bienestar y que a través de medios de comunicación formales como Radio Geni se va a informar a la gente del calendario de pagos de este bimestre julio-agosto, pero no le haga caso a la información falsa que se publica en redes sociales, oiga.
3: Sí, está bien, gracias. ¿Eh?
0: Oportunamente se va a avisar del calendario, ¿eh?
3: Sí, gracias, señor. Perdone la molestia.
0: No es molestia, al contrario, es un honor poder apoyarle, poder orientarle. Sí, desde ayer, ¿no? Nos comentaba el delegado en Sonora de Bienestar, Octavio Almada Palafox, que todavía no hay una fecha definida para dispersar los pagos, que generalmente son los primeros días de cada mes, ¿no? Uh-huh. Pero creo que ahora por la cuestión del alboroto del Mundial de Fútbol allá en la capital del país, la chilangada, desayuna, come y cena fútbol y se les olvidó depositarle el dinero a los viejitos y a la gente que se beneficia con las pensiones del bienestar.
1: Son 6,400, profesor, nos decía una amable radioescucha.
0: Pero llegará tanto el alboroto por el Mundial de Fútbol que se les olvida la chamba, el compromiso que tienen con la gente.
1: Pues es que, profesor, ya estamos rayando en el grado del fanatismo.
0: Y dijo el mal pensado, a lo mejor lo del juego del mundial es el pretexto para jinetear unos días tantos millones de pesos, ¿no?
1: Sí, muchísimo dinero, efectivamente, pero pues a la población que recibe el beneficio le urge, profesor, es una ayuda que ellos esperan con ansias, porque es todo.
0: Sí, pues ¿qué culpa tiene el adulto mayor? ¿Qué culpa tiene el discapacitado? ¿Qué culpa tiene la mujer madre soltera? Digo, todos los programas de pensiones del bienestar, ¿qué culpa tienen los beneficiarios que a ellos allá en la Ciudad de México les encanta el fútbol hoy?
1: Sí, y la frase, y si sí nos pagan pronto.
0: No, pues ojalá que ya México ya no siga, que ya no gane el domingo, para que ya se pongan a trabajar y le depositen a la gente su dinerito, ¿no? Imagínate si gana México a Inglaterra el domingo, ¿se van a joder los de los programas de bienestar entonces? Hasta que pierda México, les van a depositar su dinero. Ah, porque allá están distraídos, están muy... están embriagados de la pasión del fútbol, ¿no?
1: Están enajenados, diría Carlos Monsiváis.
0: Bueno, no, eso de que pierda México es broma, ¿eh? No, a mí me encantaría que gane el próximo domingo, aunque... No por ser ave de mal agüero, ni ser malinchista, ni nada, pero hay que poner los pies sobre la tierra y ver la realidad. Uh-huh. Inglaterra es una potencia de fútbol, ¿eh?
1: Siempre allá
0: sí le invierten dinero en formar cuadros de jugadores ingleses. Uh-huh. Aquí en México es un negociazo el fútbol, ¿eh? Le invierten más, pero en traer y promover futbolistas extranjeros, ¿eh?
1: Sí, pues es la manera como hay países que se han ido fortaleciendo y que alcanzaron a ser potencia precisamente porque exportaron jugadores.
0: Este chamaco de Tijuana, que es la sensación de México en el Mundial, Gilberto Mora, de 17 años el chamaco, pues es un garbanzo de a libra, ¿no? Sí, y ¿sabes por qué es ese gran jugador que es Gilberto Mora? Porque su papá es el que lo formó desde chamaco, desde niño. El papá de él era jugador profesional también de los Cholos de Tijuana. Pues es algo similar al caso de este muchacho Karim López, el basquetbolista de Hermosillo, que acaba de hacer historia al ser drafteado en la NBA por los Grizzlies de Memphis. Y su papá, el Chino López, pues es el que lo formó también, reconociendo el trabajo que hicieron los entrenadores allá en Hermosillo, pero gran parte tuvo que ver la influencia del papá en formarlo desde bebé, desde pequeñito, enseñarle los fundamentos del básquetbol. Pues algo similar también acá en el tema del fútbol con Gilberto Mora. Entonces, ¿cuándo se va a pagar las pensiones del bienestar? Dice el delegado en Sonora, Octavio Almada, que todavía no se sabe.
4: Hola, ¿cómo están? Buenas tardes. Les quiero compartir y aclarar sobre todo lo que varias gente me ha escrito en el Facebook, me han llegado mensajes de WhatsApp, que si ya está la dispersión, que si ya va a llegar los apoyos ahora o por qué no han llegado ayer, les quiero aclarar. Todavía no tenemos una fecha. Todavía no tenemos una fecha de cuándo va a ser la dispersión julio y agosto. Cuando tengamos esa fecha, yo lo voy a anunciar con ustedes. Y siempre se hace como ustedes ya bien saben. Es un calendario como este. Este es el de mayo y junio. Esto lo vamos a publicar cuando ya tengamos la fecha de dispersión. Ahorita no tenemos una fecha. Por eso hago este video, para informarles, porque hay muchas fake news. O sea, que empieza a haber...
1: Bambuto, y nos comentaba Sergio García, son fotografías los de animales muertos, que incluso pareciera que son mis fotografías que yo tomé hace años.
0: Hace un chorro de años, ¿verdad? Ajá. No, pero ahorita estos oportunistas van a tratar de asumir liderazgos, ajá, de problemas que, es cierto, los pudiera ver no solo en Cíbuta, en Mascareñas, en la Arizona, en cualquier colonia de la ciudad, pero qué casualidad que en esta temporada preelectoral se vuelven estos amigos, se vuelven expertos en temas ambientales, ¿no? De repente les nace un amor y una preocupación por los problemas del medio ambiente, se preocupan mucho por los problemas de la gente. Entonces, claramente son oportunistas que quieren llevar agua a su molino, reforzar alguna aspiración o algún proyecto político, ¿verdad? Ojalá que la gente abra los ojos, uh-huh, y que pues no se dejen engañar. 8:39 minutos, ¿cuál es su comentario? Buenos días.
5: Buenos días, Alejandro. Oiga, no sé si escuché bien. No van a pagar lo del Obrador ahora en este mes, los primeros días.
0: Lo de las pensiones del bienestar, no, están retrasadas, oiga.
5: Por el
0: fregado. Pues por el mundial, ya ve usted cómo...
5: Qué culpa tenemos nosotros.
0: Cómo la chilangada ahí en México, pues no viven, ahorita están ellos distraídos de tiempo completo, a tal grado de que el gobierno incluso les dio los días libres, ¿no?
5: Fíjese, no,

0: para que disfrutaran del ambiente del fútbol, ¿cómo la ve?
1: Pues malamente, porque nosotros qué culpa tenemos de eso, ¿no? Ahorita nosotros tenemos graduaciones y todo eso.
0: No,
1: y
0: es que pues, cada persona hace sus planes de acuerdo a los ingresos que recibe mes, ¿no?
1: Sí, pues. Entonces, fíjese, ahora no la vamos a ver.
0: Ahorita muchos adultos mayores, pues tienen el pendiente de pagar el recibo del agua, de pagar el recibo de la luz, de pagarle a la Coppel. Pues sí.
1: ¿Cuándo iniciarían entonces el pago?
0: No se sabe, oiga. El mismo delegado en Sonora, ahí reproduje ahorita un audio que me mandó. No les han informado a ellos de la Ciudad de México cuándo va a empezar la dispersión de recursos. Que acuérdense que se hace por la letra del apellido.
1: Sí, pues,
0: y se hace calendarizado, ¿no?
1: Ajá.
0: Sí.
1: Híjole. Bueno, pues ni qué hablar.
0: Pues esperar, oiga, que termine el Mundial.
1: Ándele, pues, disculpen.
0: No, al contrario, es nuestra, más que obligación, es nuestra mejor intención el servirle, el atenderle. El Tesomóvil, nos comentaba la tesorera Julia Patricia Huerta, iba a decir Julia Patricia Solís, la otra, Angulo. ¿O qué era?
2: Sí, que era síndica.
0: La que era síndico municipal, ¿no? Con Jesús Puyol, que me comentaban ayer que cumplió años ayer. Oye.
2: Sí, ayer veíamos unas fotografías, profesor, de ella en un campo agrícola, creo que es un...
0: campestres,
2: de, sí,
0: terrenos campestres.
2: Y la veíamos entonces, pues buscábamos así al exalcalde y ahora flamante diputado federal Jesús Puyol, pero no estaba.
0: Bueno, entonces es Julia Patricia, la tesorera es Julia Patricia Huerta Rivera,
2: ajá,
0: ¿no?
2: Sí,
0: y la que era síndico municipal y esposa también del exalcalde Jesús Puyol, Julia Patricia
2: Angulo
0: Solís, ¿no?
2: Angulo Solís.
0: Bueno, entonces me comentaba la tesorera municipal que van a estar mañana sábado 4 de julio, con el Teso Móvil atendiendo a los vecinos de Nuevo Nogales. El Teso Móvil estará atendiendo de 9 de la mañana a 1 de la tarde en el estacionamiento de la tienda Bodega Aurrerá, que se ubica en la prolongación Avenida Obregón y entrada al Raquete Club. Uh-huh. Ahí está pues la invitación para que los vecinos de aquel sector aprovechen los descuentos que va a otorgar la Tesorería Municipal, tanto en el pago del impuesto predial como en el tema de los recargos. Buenos días.
3: Buenos días. Oiga, maestro, aquí en la Colonia Obrera ya tenemos más de 2 semanas sin agua. Ajá. Uh-huh.
0: Es en la colonia Sin Fin, ¿verdad?
3: Sí, en el Sin Fin. Sí.
0: Ajá. Oiga, pero ni en la noche ni en la madrugada les está llegando el chorro de agua.
3: No, ni en la noche ni en la madrugada, ni a ninguna hora.
0: Ah, caray. Mire, seguramente ya están tomando nota los amigos de Omapas que monitorean el noticiero. De todas formas, ya tomó nota aquí Andrés Bacasegua para hacerle llegar ahorita el reporte a Fernando Ramírez, vocero de Omapas, ¿eh? A ver que nos diga Fernando qué problema tienen, si hay algún problema técnico que impida que esté llegando el agua, aunque sea un día sí y un día no, a la colonia Sin Fin.
3: Sí.
0: ¿Verdad?
3: Ajá, sí, pues que yo no puedo andar detrás de las pipas, yo las pipas no me quieren dejar porque como vivo en alto. Uh-huh. No me quieren dejar las pipas que venden y yo no puedo andar detrás.
0: Ahorita los piperos se ponen los moños, ¿no? Para surtir el agua.
3: Sí, porque no tengo 4 tambos y me dice, no, es que necesita tener tinaco para que poderle dejar agua.
0: Para que les convenga a ellos.
3: Ajá.
0: No, ahorita si son lugares muy complicados de llegar con la pipa o de subir con la manguera, se ponen los moños porque saben que la gente pues está urgida de agua, ¿no?
3: Sí.
0: Bueno, señora, pues ahí quedó su reporte. Me dijo que es en la colonia Obrera, ¿no? Pero ¿en qué calle de la colonia?
3: En la Playa Cochorit.
0: Playa Cochorit. Ándele, sí. Pues. Ahí está su reporte. Gracias, ¿eh?
3: Sí.
0: 8:45, regresamos con información de carácter local. 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
12: ¿Qué tal, maestro? Muy buenos días a todo el amable auditorio. Pues ya estamos listos con la información local. Y Javier Lamarque, aspirante a la coordinación estatal de Morena, comentó que están sosteniendo reuniones con grupos de la comunidad como estudiantes, empresarios, entre otros, para que la gente pues conozca su trayectoria como político.
13: Para participar en el proceso interno de Morena para la designación del coordinador de los comités de la transformación y la defensa de la soberanía nacional. Este es un proceso interno de Morena para que surja un coordinador que atienda el fortalecimiento de la organización y la capacitación de las estructuras de Morena con miras al proceso electoral de 2027. Y es lo que andamos haciendo, andamos platicando con la gente, con distintos sectores, para que nos conozcan, para que sepan cómo pensamos como parte de esta aspiración para ser coordinador. Y en su momento va a haber una encuesta sobre los aspirantes, las aspirantes, y en base a esa encuesta, fundamentalmente, se va a decidir quién será el coordinador o la coordinadora.
12: Pues ahí está lo que mencionaba Javier Lamarque, pues aspirante, que pues ha sostenido reuniones con varios grupos pues aquí en la ciudad.
0: Pues le fue muy bien, ¿no? Los dos días que permaneció aquí en Nogales el pasado miércoles, que estuvo aquí en Radio Geni, ¿no? En entrevista, y el día de ayer, jueves, veía que él... aspirante a la coordinación estatal en defensa de la cuarta transformación, Javier Lamarque, pues le entiende bien a esto de moverse con la gente, de interactuar, de dialogar. Oye, pues tres veces alcalde de Cajeme, bastante colmillo, bastante experiencia, ¿no?
12: Así es, maestro, y todavía pues bastante tiempo también que trabajó con Andrés Manuel López Obrador desde hace muchos
0: años. Aunque aquí trae a dos que tres colados ahí que... pues como que no tienen muy buena imagen, no tienen, la gente no tiene muy buena referencia hacia ellos.
12: Así
0: ¿no?
12: es, maestro, hay algunas sumas que pues le están restando ahí, ¿no? Entonces, pues yo creo que va a haber gente ahí que le va a decir, que le va a aconsejar, pues a quién sí hay que jalarlos, ¿no? Pero vamos a vamos
0: pero
12: a
0: ver. Le fue bien, digo, este primera visita, seguramente de varias que va a hacer a nuestra frontera en esta contienda interna para seleccionar en su momento al candidato o candidata a gobernador por Morena, ¿no?
12: Así es, maestro. Dice él que quiere recorrer varias.

0: Uno cualquiera puede presumir de haber sido tres veces, tres periodos presidente municipal.
1: Así es, maestro. Aquí en Nogales lo miramos nomás dos veces con Abraham Sayed y él ya lleva tres veces.
0: Pues yo creo que acá. Javier Lamarque es un fenómeno político en Sonora y en gran parte de México. El haber sido presidente municipal de su municipio Cajeme en tres ocasiones, ¿no?
1: Así es, así es. Y
0: señal de que la gente lo quiere, confianza. La gente lo aprecia y le tiene confianza, ¿no?
1: Así es, ya son muchas obras las que nos platicaba que se ha realizado a comparación de cómo recibió él el municipio. Y continuando con la información, el comisario general Luis Arturo Corrales Ley realizó en conjunto con autoridades pues que integran la mesa de seguridad esto en el tema de sacar de circulación taxis que no cuentan con la documentación en regla.
2: Pues se está llevando a cabo ahorita el operativo en conjunto, un acuerdo de la mesa de seguridad y el apoyo, claro, a la delegación de transportes por parte de la detención de vehículos irregulares, ¿verdad? Como son los taxis, es en lo que se está enfocando este operativo. Parte de es llevar a cabo, ¿verdad?, la inhibición, porque ya hemos tenido reportes, hemos tenido, pues como lo comentabas tú, delitos que se han cometido en este tipo de vehículos, y por lo tanto, pues es la manera de cómo queremos inhibir, cómo vamos a bajar un poco lo que viene siendo la participación de la gente que utiliza este tipo de vehículos para cometer los diferentes ilícitos. Sí, el apoyo es como decimos nosotros, siempre la coordinación y con el Estado siempre vamos a coadyuvar en todo momento. Estos operativos van a seguir, no decimos que ahorita o mañana o pasado mañana, pero sí van a seguir dándose estos tipos de operativos y claro, por ende, el apoyo por parte del municipio hacia el Estado. Claro que sí, el apoyo, la coordinación sobre todo entre las diferentes autoridades en los tres niveles de gobierno, y es algo que viene, el tema que viene desde la mesa de seguridad del Estado, del municipio, y son los acuerdos tomados en parte, como lo decía ya hace días el alcalde también en una de las entrevistas, de las declaraciones que da, son resultados que se vienen a dar y que pues por ende nos compete a todas las autoridades, a los diferentes niveles de gobierno, dar una mejor seguridad al ciudadano como siempre.
1: Pues ojalá continúen estos operativos, maestro, fíjese.
0: Lo que te iba a decir, ¿con qué frecuencia llevan a cabo estos operativos para detectar taxis piratas?
1: Pues no sabemos,
0: maestro. Yo creo que tenían fácilmente un año que no hacían un operativo, ¿no?
1: Así es, así de esta magnitud. Si hemos visto que se pone alguna unidad del autotransporte en alguna entrada de una colonia, pero así un operativo como este, como tal, no se había visto.
0: Porque el de ayer fue un operativo en toda la extensión de la palabra, así en es. Forma. Veíamos que participaron elementos federales de la Secretaría de Seguridad Pública y Protección Ciudadana, del Ejército Mexicano, de la Policía Estatal, de la Policía Municipal, de la Guardia Nacional. Y es que para llevar este tipo de operativos, yo creo que no batallarían mucho, ¿eh? En cualquier punto de la ciudad que se pongan, en un ratito pasan tantos taxis piratas como si fuera un hormiguero. Yo creo que la cifra que detuvieron ayer, 18 taxis.
1: Sí, eso fue la cifra ahí, ¿no? En este punto. Se iban a estar moviendo.
0: Yo creo que no representa ni el 1% siquiera de tanto taxi irregular, ¿no?
1: Así es, maestro. Fíjese que en ese momento que estaba el operativo, pues se encontraban las calles libres, podía uno circular a gusto.
0: Sí, porque llegar, se pasaron la voz, yo creo,
1: sí,
0: ¿no?
1: Sí, se pasan la voz, pero al ratito ya cuando se terminó este operativo.
0: No, en la tarde ya era un hervidero de carritos blancos con el logotipo de taxi.
1: Así es, maestro. Y la gente, pues que estaba esperando algún taxi, pues hasta una hora tardaban en.
0: Y si ayer sacaron de circulación 18 carros, a lo mejor hoy andan 36, 40 más circulando, ¿no?
1: Así es, maestro.
0: O sea, ya los repusieron.
1: Sí, pues nomás le ponen los logotipos de taxi y ya los mandan a trabajar, ¿no? Entonces, pues esperemos que continúen así de este tamaño los operativos y que en verdad sean sacados de la calle pues estos taxis piratas, ¿no? Porque hemos visto muchas situaciones, como lo comentaba el comisario, pues muchos delitos que se cometen en estos taxis piratas. Bien, y en más información, Daniela Pérez, directora del Instituto Nogalense de la Mujer, comentó que se realizó ya la primera reunión del Sistema de Igualdad de la Mujer y del Hombre y agregó que se trabajará con todas las dependencias para que sea todo en igualdad.

0: Y acabamos de llevar a cabo lo que es la primera sesión ordinaria. En esta sesión ordinaria pudimos presentar lo que es el plan de trabajo, que trae todas las líneas estratégicas, todas las líneas de acción que vamos a llevar a cabo para poder garantizar que el sistema de igualdad, ¿verdad? Lo dimos a conocer a todos los integrantes, entre ellos están los diferentes directores y directoras municipales, están asociaciones civiles, están otros entes como lo es el Centro de Justicia para las Mujeres y también el sector empresarial. Este plan de trabajo pues busca el objetivo de poder garantizar y que todas las mujeres y hombres puedan gozar plenamente de los derechos y la igualdad de oportunidades para todos, ¿no? Es un gran avance como municipio de Nogales, Sonora. Me siento muy orgullosa de decir que somos el municipio pionero, fuimos el primer municipio en poder llevar a cabo esta instalación y vamos a trabajar muchísimo de manera coordinada con las instituciones y todos los involucrados para poder hacer los objetivos, las metas, los indicadores que nos van a llevar a garantizar este ejercicio, ¿no? El sistema busca cumplir meramente la igualdad de oportunidades para las mujeres y hombres, acabar con las brechas de desigualdad, que sea un municipio que ya sea considerado un municipio más incluyente, con cero discriminación. Entonces, cada una de las dependencias involucradas tiene una tarea muy específica, muy especial para poder lograr esto, ¿no? Como lo es comunicación social, como es DIF, como es educación, tenemos también presente lo que es el Centro de Justicia, tenemos el deporte también, para que se pueda promover el deporte en las mujeres. Tenemos también desarrollo económico, tenemos a salud. La verdad es que es una mesa muy, muy integral y también parte de la ciudadanía que forma parte de ella son las asociaciones civiles y las activistas, ¿no? Entonces, en esta ocasión está Actival, es un grupo conformado por mujeres que apoyan a otras mujeres, en más específico a las mujeres jóvenes, ¿no? Entonces, y tuvimos una mesa previa de trabajo donde estuvimos desarrollando qué es lo que vamos a hacer hasta llegar a consolidar este plan de trabajo.
1: Ahí está lo que nos dijo Daniela Pérez, directora del Instituto Nogalense de la Mujer. Y en más información, Marco Martínez, director del Instituto Nogalense del Deporte, anunció que para la próxima semana estarán ya aperturando lo que es la alberca municipal y con ello también el arranque de los cursos de verano, pues donde manifestó que ya pueden solicitar información.
2: Es una temporada ya de vacaciones para todos los niños y las niñas. Estamos a punto de dar el arranque de la apertura de la alberca y anunciar los cursos de verano. Nuestra planificación en base a los tiempos es que a partir de la segunda semana, la siguiente semana de julio, ya esté abierta la alberca para el público en general, para venir a pasar un rato agradable, recreativo. Y a partir de la semana del 13 y 14 de julio iniciarían los cursos de verano. Estos cursos de verano van en dos etapas, ¿no? La etapa, o dos maneras de verlo, la etapa multideportiva, que es la que se encuentra en las canchas, en los gimnasios, en las áreas para todos los niños y las niñas, como el fútbol, el básquet, el béis, el tenis, voleibol, atletismo, judo, entre otros. A partir de del 13 de julio estaríamos aperturando el curso multideportivo. Y lo que vienen siendo las clases de natación, con las acuaterapias, estaríamos también llevándolas a cabo a partir de esa semana. Recordemos a toda la ciudadanía que, pues, para mayor información se pueden comunicar por medio de redes sociales, Instituto Municipal del Deporte, o bien también visitarnos aquí en las oficinas de la Unidad Deportiva Estrellas Nogalenses en la Colonia Granja para cualquier información, el registro, así como también pues lo que se necesita, el costo, entre otras cosas, ¿no? Entonces, los esperamos con mucho gusto, recordándole a la gente también que tenemos los eventos y las proyecciones, promociones que tenemos en coordinación con las diferentes ligas, que nos sigan en nuestras redes sociales.
1: Maestro, pues ahí está la información, ya todo listo para dar el arranque con los cursos de verano ahí en la unidad deportiva, y pues ya puede ir uno a solicitar.
3: No, y para la gente, la chamacada que les encanta ir a la alberca municipal, pues muy buena noticia, ¿no?
1: Ya, sí, lo esperaron desde el 30 de abril a que se abriera.
3: Sí, porque ese es el balneario del pueblo, ¿no? Mucha gente pues no tiene el dinero, no tiene los medios para irse a un balneario particular,
1: pues sí, fuera de la ciudad, sí.
3: Que implica así traslado, implica pagar pues irse fuera de la ciudad. Hay muy buenos balnearios, ¿no? Sí, allá sí, para sí. El lado de Mascareñas, para el lado de Cíbuta, pero pues la perrada, la gente, la raza de las colonias, la chamacada, las familias de las colonias, pues optan por venirse a la alberca municipal, ¿no?
1: Así es, maestro, muchas familias pues no cuentan con el vehículo para poder salir, y pues ahí la unidad deportiva Estrellas Nogalenses pues le queda muy cerca, y pues aprovechan la oportunidad de ir a darse un chapuzón ahí con este calorcito que está.
3: Tarde pero seguro, ¿verdad? Porque en otros tiempos, a principios de mayo, ya estaban abriendo la alberca pública,
1: sí,
3: ¿no?
1: Sí, pero le festejaban el Día del Niño.
3: Hay que darle el reconocimiento ahí al esfuerzo del equipo de Marco Martínez, el director del deporte. 9:07, las más ricas y deliciosas hamburguesas de todo Nogales, de toda la región, están en el Pinkies. 48 años de tradición. 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
1: Muy buenos días, estimable Radio Escucha, bienvenidos a esta terapia deportiva ya el día de hoy. Gracias a Dios, es viernes 3 de julio del 2026 y la euforia, el dramatismo, el triunfalismo, lo victorioso que ha salido el Mundial 2026 en las diferentes sedes que otorgó la FIFA, Estados Unidos, Canadá y México. Y vaya demostración de lo que sí es una verdadera potencia en el, hablando del fútbol soccer, saca España la furia con doblete de Michael Oyarzabal. España golea a Austria y avanza a la etapa de octavo de final, donde se medirá a la Portugal de Cristiano Ronaldo. Así es que 3-0 en el Estadio Sofía allá en Los Ángeles, en Inglewood, California. España avanza y de paso rompe una sequía de 16 años sin ganar un partido de eliminación directa en un Mundial al imponerse ayer 3-0 sobre Austria en los 16avos del final del Mundial 2026. Y bueno, y aquí viene, fíjense, le trae al Estadio Azteca malos recuerdos a la potencia del fútbol soccer a nivel internacional de Inglaterra. En la Ciudad de México, el 22 de junio de 1986, Inglaterra sufrió una de las derrotas más humillantes en su historia. Fue ante la poderosa escuadra de Argentina en los cuartos de final de la Copa del Mundo de México, con un indescriptible doblete del gran astro argentino Diego Armando Maradona. El albiceleste consiguió su pase a las semifinales contra la selección de Bélgica. 40 años después, el equipo de La Rosa vuelve al Estadio Azteca, donde una mano de Dios y un mágico gol de barrilete cósmico lo dejó tendido en el césped en el Coloso de Santa Úrsula. Inglaterra jugará a 2.240 metros sobre el nivel del mar, en un inmueble de más de 80.000 espectadores, un ambiente hostil y frente a una selección que no ha recibido gol en lo que va de la Copa del Mundo, escenario totalmente diferente para el equipo de los Tres Leones. Por primera vez en esta junta mundialista, los ingleses saldrán de Estados Unidos, Dallas, Boston, New Jersey y Miami. Son las sedes en las que se ha jugado la selección inglesa, que también llega invicta a este compromiso, aunque con un empate. Y bueno, y ayer precisamente lo demostraron los astros que están participando en esta Copa del Mundo. Cristiano Ronaldo se despide a Luka Modric. Ayer Portugal 2-1 sobre Croacia. Portugal alarga el último baile de Cristiano al vencer en dramático encuentro a Croacia para citarse con España en octavos de final. Y en otro encuentro de mucha categoría, Suiza elimina fácil a Argelia 2-0. Y también España no le teme a ningún rival, dice el atacante español Lamine Yamal. Se dio a conocer que en Inglewood, California, Lamine Yamal declaró que España no le teme a ningún rival en la Copa del Mundo 2026. Y también, inspirado, la selección mexicana dan todo por el PRI. 3 goles ha anotado Julián Quiñones en el Mundial. El astro Julián Quiñones asegura que lo que le importa es el conjunto y que lo individual espera seguir mejorando para contribuir. Y bueno, y fíjese también de lo que hay, piden a la afición portarse bien, demostrar la educación, los valores que se le han inculcado al pueblo de México. En la Ciudad de México, tras el deceso de 4 personas durante los festejos del triunfo de México ante Ecuador en el Mundial FIFA 2026, el pasado martes, la policía mexicana llamó ayer a la población a celebrar de manera responsable, así como evitar conductas que pongan en riesgo la integridad física propia o de terceros. Y bueno, y también hablando del fútbol soccer a nivel internacional, Manchester United descarta fichar a Mora por caro. Gilberto Mora se ha convertido en una de las más grandes revelaciones mexicanas en la Copa del Mundo. El juvenil de Cholo de Tijuana, que con apenas 17 años ya es una habitual de las alineaciones de Javier Aguirre, ha aprovechado cada oportunidad para demostrar su talento y consolidarse como una pieza clave en el funcionamiento del tricolor. Así es que pues ahí está la situación y evita también Inglaterra estar mucho en la altura. Y bueno, puede repercutir indiscutiblemente el desempeño que tendrán estos extraordinarios jugadores del equipo de Argentina. Volvemos a repetir los resultados ayer: España 3-0 Austria, el equipo de Portugal 2-1 sobre Croacia y Suiza 2-0 sobre Argelia. Y para hoy, Australia se va enfrentar a Egipto. En otro encuentro de mucha calidad, Argentina chocará contra Cabo Verde y también Colombia contra Ghana. Mientras tanto, para mañana, lo que llama poderosamente la atención, el equipo de Canadá enfrentará a Marruecos y el equipo de Paraguay enfrentará al favorito Francia en el ambiente de la Copa del Mundo del Fútbol Soccer a nivel internacional. Y bueno, y también fíjese, Bocinha busca frenar a Lionel Messi, Argentina contra Cabo Verde. Y precisamente de lo que se ha hablado, los máximos goleadores en esta Copa del Mundo, Lionel Messi destaca con 6 goles en esta gran justa. Y bueno, hablando del básquetbol, fíjese, hay que recalcarlo, como lo mencionó el profesor Alejandro Encinas, dando una nota muy importante, el hermosillente Karim López tratará de empezar a ganarse un lugar con los Grizzlies de Memphis al participar en el Salt Lake City Summer League. Así es que Karim busca dar otro paso, y ahí está precisamente el 4 de julio, o sea, mañana, enfrentará a Oklahoma City con el extraordinario jugador Shai Gilgeous-Alexander, el 6 de julio contra el equipo ya de Utah, y el 7 de julio contra el equipo de los Halcones de Atlanta. Así es que ahí está toda la gran disposición y tiene plena confianza en destacar este gran basquetbolista mexicano, Karim López, de muy joven, y como ha pasado toda la trayectoria que ha tenido en diferentes encuentros, y sobre todo los entrenadores de calidad que tiene Hermosillo en el aspecto de la disciplina del básquetbol. Aquí puede demostrar la gran calidad que tiene el básquetbol mexicano. Y también hablando del básquetbol, fíjese, maestro, que también hay una gran expectativa porque el día de hoy, viernes 3 de julio, en el World Cup, la selección mexicana de básquetbol que dirige el nogalense Omar Quintero Pereda y su hermano Gustavo Quintero chocarán contra el equipo de Nicaragua en el clasificatorio de la FIBA, hoy 8:30 de la noche en Zacatecas. Nos comunicaba, maestro, que Zacatecas es una gran afición que hay por el básquetbol.
2: Sí, Zacatecas, cuidado, es una afición buenísima, es una buena plaza, como dicen luego los promotores, para el básquetbol.
1: Sí, ahora no tiene tampoco nada fácil la selección mexicana, uh-huh, Nicaragua, pero el lunes va a enfrentar a Estados Unidos.
2: Ah, no, ahí sí, cuidado, va a estar complicado. No, Nicaragua pues va a ser día de campo, ¿no?
1: Así se podría decir, un juego de preparación para enfrentarse, uh-huh, a la potencia de Estados, sí, no, Unidos.
2: Nunca Nicaragua ha destacado en el ámbito del básquetbol, como pues si Venezuela, como Brasil, Argentina, Uruguay,
1: sí, son
2: potencias, lo mismo que Puerto Rico y República Dominicana.
1: Sí, pero enfrentarse a Estados Unidos, maestro, yo creo que ahí, y está en este clasificatorio, México está 2-2 y precisamente es difícil para esta situación. Estados Unidos de Norteamérica, Estados Unidos mexicanos, el lunes 6 de julio en Zacatecas, así es que mucho entusiasmo. También una nota muy importante es, como nos comunicaba nuestro compañero Oscar Rodríguez, fíjese, en atletismo, el México-americano Austin Creedley, hijo de la mexicana Isabel Valle, bueno, dominó en Colombia en el torneo panamericano en los 100 metros, impuso un récord de 10.08 segundos, este extraordinario, bueno, atleta que se jacta de ser México-norteamericano, Austin Creedley, allá en Colombia obtiene esta victoria, 10.08 en la categoría de 100 metros. Y bueno, y también hablando del deporte a nivel internacional, no todo es fútbol, así es que precisamente el ciclista mexicano, también Isaac del Toro, se impone en Francia, y también grandes actuaciones de los mexicanos en tiro con arco a nivel internacional. Así es que, bueno, ahí están las cosas, y sobre todo de cómo se puede llevar a cabo, mucha expectativa en el ambiente de lo que es el deporte mexicano en etapas internacionales. En lo que destaca el béisbol de las grandes ligas, fíjense, llegaron las suspensiones de las ligas mayores de béisbol a Wilson Contreras del equipo de los Medias Rojas de Boston, 7 juegos suspendidos, el primera base de Boston. También suspensión para Kate Cavalli del equipo nacional de Washington, un pitcher, y también Nate Beltran del tercer juego, 3 juegos suspendido, y también Nicholas suspendido también 5 juegos del equipo de Washington. Y también destacan los mexicanos en el béisbol de las ligas mayores. Fíjese, el hermosillense Alan Rangel lanzó 4 entradas en blanco y salió sin decisión al caer ayer los Phillies ante los Piratas de Pittsburgh 6-1. Y están demostrando, y vaya, también Alex Osuna, también que participa con el equipo de los Rangers de Texas. Bueno, está teniendo grandes actuaciones con este gran equipo de los Rangers de Texas. Y los resultados también del béisbol de las grandes ligas. El plebe Andrés Muñoz sufre, pero salva el juego. Número 16, mexicanos con más rescates en las mayores. Joaquín Soria con 229, Roberto Osuna 155, Andrés Muñoz con 94 y el gran Aurelio el Buitre López con 93 salvamentos en el béisbol de las grandes ligas. Y bueno, y también destaca el mexicano Alejandro Osuna, así como Luis Arraez, el gran venezolano, la regadera. Está imparable el que fuera titular del equipo Padre San Diego y que ahora participa con el equipo de los Gigantes de San Francisco. Ayer, en el viejo circuito de la Liga Nacional, Pittsburgh 6-1 sobre Filadelfia, Cincinnati se impone 7-2 a Milwaukee, mientras tanto Colorado le propina una paliza de 14-4 al equipo de Miami. En otro gran encuentro, el equipo de Atlanta cayó ante el equipo Cardenales de San Luis y los Dodgers también derrotaron 12-7 a los Padres de San Diego. En el ambiente de la Liga Americana, Medias Blancas de Chicago cayó ante el equipo Guardianes de Cleveland 6-5. Mientras tanto, Kansas City fue superado por Tampa Bay 5-2 y el equipo de los Texas Rangers Texas, con el bateo de Alejandro Osuna, el mexicano, derrotaron 10-4 a los Tigres de Detroit. Y también destaca el mexicano Sammy Natera Jr., que entró ayer en relevo del equipo de los Angelinos, que perdieron ante el equipo de Seattle. Así es que gran desempeño que tienen los mexicanos en el béisbol de las ligas mayores. Y también, hablando del béisbol mexicano, mucha actuación, precisamente porque ya después del juego de las estrellas ayer se celebraron estos encuentros. Sultanes de Monterrey 4-1 sobre Dorados de Chihuahua, los Tecolotes de los Dos Lareros 12-5 sobre Zaraperos de Saltillo, y en otro gran triunfo, el equipo Diablo Rojo del México se impone 4-3 a los Guerreros de Oaxaca. Y otros juegos fueron suspendidos por lluvia en este ambiente de lo que es el béisbol de la Liga Mexicana. Y bueno, hablando del deporte local, también mucha actividad en el básquetbol. Ayer los juegos realizados en el Carlos Hernández Carrera, en lo que es el categoría veteranos 39 y más, el equipo de Padres venció 73-44 al equipo Taquería Charlie. En la misma categoría 39 y más, el equipo de Chuminos derrotó 72-55 al equipo de Bambinos, y a las 9 de la noche el equipo de Chimas en la categoría 44 y más derrotaron 60-46 al equipo de La Línea, que dirige el señor Álvaro Mini Rodríguez. Una información que tenemos del señor Ale Ruiz, coordinador de ADEMEVA de Nogales. Y hoy viernes, defiende tu municipio en el Carlos Hernández Carrera. Y hablando del básquetbol nogalense, fíjese, el día de hoy iniciará el torneo interbarrial Pima 2, primera edición, rama varonil y femenil, categorías primera y segunda fuerza. También en el Domo 23, este próximo 6 de julio, inicia este gran torneo de veteranos 39, 44 y segunda fuerza. También del 10 al 12 de julio, la Copa Francisco Javier Rivera Garavito en el Carlos Hernández Carrera, un gran reconocimiento a este anotador oficial del básquetbol nogalense. Y la FIBA también, el Master México 22 al 26 de julio en Monterrey, Nuevo León, en las categorías 39, 40, 50 y 60, categorías femenil y varonil. Muchos veteranos ya se están preparando en este ambiente del básquetbol de veteranos. Y hablando del béisbol, ayer en los juegos que se realizaron en el estadio Doctor Alberto Hofer, el juego de los Tigres Pueblo Nuevo aplastaron una derrota contundente de los Tigres de Pueblo Nuevo de Luis y Miguel Rodríguez, 22-1 contra el equipo Bucanita, que dirige Jesús Chiquete. Y mañana sábado, un gran encuentro en la categoría primera fuerza, también a las 7:30 de la noche, el equipo que dirige Efraín Llamas y Fernando Valenzuela, Artesanos, enfrentarán al equipo Machaqueros de Lalo Torres en la categoría abierta. Es la primera incursión del equipo Machaqueros, así como el equipo Quincas Valencia en la categoría primera fuerza. Y bueno, y lo que viene, los playoffs del circuito de béisbol Premier ya Nogales, los Osos pasaron a la siguiente ronda de semifinales y precisamente en los playoffs el domingo estarán en Naco contra las Águilas en el primer juego 10:30 de la mañana y el segundo juego a las 3 de la tarde. Así es que vive la pasión apoyando a tu equipo, el equipo Osos de Nogales, en una gran temporada de Edgar Calderón y David Alcántar. Así es que están las condiciones para que el equipo triunfe. Y también hablando del softball municipal, fíjese, ayer los juegos se realizaron el equipo de los Mastos derrotaron 16-3 al equipo Roñosos en este ambiente. Y también lo que viene en inauguración del torneo de softball categoría veteranos en el Represo, el domingo a las 9:30, Halcones contra Águilas, y a las 11:30, Dan Edward chocará contra el equipo de Rebeldes. Y también el softball varonil el día de mañana, el equipo Club Independiente, 9 de la mañana en el Estadio Softball de la Unidad Deportiva. El equipo sábado, el Club Independiente de Armando Aguilar y Alfonso Trujillo enfrentarán Halcones. A las 11 de la mañana, el equipo Rebelde se enfrentará a Pinturas Prisa. A la 1 de la tarde, Dan Edward enfrentará al equipo Vipers. Y a las 3 de la tarde, Zona de Strike enfrentará al equipo Tostones. Una información que obtenemos del señor José Ángel Flores. Y también, fíjese, hay 3 niños que estarán en este tryout allá en el softball varonil categoría 2011 y menores, según nos indicaba Rubén Mijares Guillén, jugadores de esta categoría sub-15, Damián Talamante, hijo de Alfonso Remache Talamante, Santi Mijares y Gaby Manríquez estarán participando en este tryout allá en Hermosillo. Muy importante porque Nogales ha destacado en el ambiente del softball a nivel estatal. Maestro, información deportiva el día de hoy aquí en Radio Gen.
2: Gracias, doctor, gracias por la información que nos comparte del apasionante mundo de los deportes. Bueno, le quiero recordar que en Coliseo Taurino usted podrá disfrutar en pantalla gigante del juego de fútbol México contra Inglaterra, para disfrutar pues al aire libre ahí, ¿verdad? En un gran ambiente tricolor. 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La entrada será completamente gratis. 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Y mañana, hablando del Coliseo Taurino, mañana sábado 4 van a tener la función de artes marciales mixtas. Qué impresionante la forma como pelean arriba del cuadrilátero.
1: No, maestro, es ejemplar la disciplina que tienen estos atletas.
2: Porque artes marciales mixtas es que pueden
1: patear
2: golpear, con los puños,
1: luchar,
2: con tumbarse, patearse,
1: morderse, maestro.
2: No, de todo, va a haber muy buenas peleas de artes marciales mixtas entre hombres y entre mujeres también. 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
2: A ver, ¿qué es lo que le sucedió a usted, mi amigo? Buenos días.
7: No, maestro, buenos días. ¿Qué no me sucedió? Ahorita se va a poner hasta usted enojado.
2: Ah, caray. ¿Qué ocurrió? A ver, dígame.
7: Mire, era las 9:24 de la noche. Ajá. Yo venía de sur a norte para entrar por mi crucero, que es el de la Héroe. Ajá. Uh-huh. Había un colón, maestro, yo no sé qué estarían festejando, pero había un desastre por uh-huh. todos los carriles. Uh-huh. Entonces estaba un agente ahí y le dije yo, oiga, con todo mi respeto que ellos se merecen, señor agente, dígale por favor al carro que me dé permiso de cruzar. Uh-huh. ¿Sabe qué me contestó? De una manera muy estúpida. Uh-huh. Por eso está el puente, sube al puente. Y se volteó y me dio la cara como diciéndome, ay, tú te le echas. No es así. Entonces, yo quiero que esto lo sepa su jefe, que es el señor Arturo Corral. Ajá. Para que hable con ellos. Yo no creo que el señor Arturo Corral sea las cátedras que les dé a ellos. Se supone que ellos viven de nosotros.
2: Tratándose de un agente de tránsito, el jefe inmediato de él es el comandante Eliseo Estrada, jefe de tránsito, ¿no?
7: Pero yo creo que también el jefe del...
2: También el comisario general, también, obviamente, ¿no? Okay. Oiga, ¿pero qué les cuesta ser amables con la gente, hombre?
7: No lo son, maestro. Y ese es el coraje que me dio, pues. Uh-huh. Entonces, me mandó para donde él quiso, ¿ok? Me fui. Allá adelante, enfrentito de la gasolinera Pemex, me alcanzó y le dije, oye, te pedí de favor que me diera la entrada para la Héroe. Uh-huh. No, ¿sabe qué hizo? Me subió a la patrulla, me estás faltando al respeto. No te estoy faltando al respeto en ningún momento, le dije. Uh-huh. Bueno, sacó sus esposas, me las puso y le dijo, oye, me las estás faltando de más. ¿Qué quiere que te ponga una de porcelana, de algodón o qué? Así.
2: Ah, no, caray.
7: No, no.
2: Pero entonces, usted iba a pie o iba en su carro?
7: No, en mi carro.
2: Entonces lo bajaron de su carro y lo esposaron.
7: Mi carro y me esposó. Yo le dije, oye, dame chance nomás para dar vuelta ahí en donde está la gasolinera para agarrar la siguiente calle de abajo. No, pues como si le hubiera echado de la madre, se ofendió más machista.
2: Es lo que le iba a preguntar. ¿Usted en algún momento le faltó al respeto a la gente?
7: Para nada, maestro. ¿No? Para nada. Yo siempre he sido muy respetuoso con ellos.
2: Sí, porque lo escucho a una persona atenta, ¿no?
7: Entonces me agarró de la mano, me las esposó. Me di una vuelta allá por atrás de donde está el auditorio, por el callejón Hidalgo. ¿Qué querría hacer conmigo? Me quería bajar dinero, pues yo no le di ni para una sola. Entonces, creo que el corazón se le ablandó, me volvió a llevar a la delegación y ahí me quitó todo. Ese es mi coraje, maestro. Si yo, como ciudadano, y creo, corríjame si estoy equivocado, si yo como ciudadano les estoy pidiendo un favor a ellos, yo creo que están para que me escuchen. Claro, no le costaba mucho a la gente ese parar un carro y decir, pásale. Pero no, a lo mejor estaba de mal pelo también y mis palabras fueron su ofensivas.
2: Mire, lo que puede hacer usted es ir a la Oficina de Asuntos Internos allá en Seguridad Pública, en el C4, y poner su denuncia, mi amigo.
7: Pues voy a hablar también con el Iglesias Estrada.
2: Hable directamente con el jefe de tránsito, porque ese trato no lo merecen, no, a lo mejor los delincuentes, ¿no? Los criminales, más no un ciudadano pues común como usted, ¿no?
7: Ahí es donde yo digo, ¿por qué los delincuentes sí se ponen muy blanditos con ellos y ellos con el pueblo se lo quieren comer?
2: Pues así ocurre lamentablemente, pero por lo pronto pues ahí está su queja al aire. Gracias, ¿eh?
7: Muchas gracias, maestro.
2: Bueno, son las 9:37. Se está comunicando al programa el vocero de OMAPAS, el buen amigo Fernando Ramírez, y es que se está quejando bastante gente de allá del sector de Nuevo Nogales, al sur de la ciudad, Fernando, porque no les está llegando el agua. No sé qué información nos puedas compartir al respecto. Buenos días.
8: ¿Qué tal, maestro? Muy buenos días. Como siempre, un gusto saludarle a usted y a su apreciable auditorio. Gracias, como siempre, por la apertura de sus micrófonos. Y efectivamente, informar a las y los vecinos de Nuevo Nogales, bueno, una situación que se está viviendo en este momento, pues es derivada a una falla en el pozo El Bocho, donde pues queda fuera de operaciones derivado de esta falla y que ya está siendo atendida por personal técnico del organismo, por lo cual, maestro, pues podrían presentarse irregularidades y sobre todo retrasos en el suministro de agua potable. Y si me permite comentar principalmente cuáles serían las calles afectadas, como lo son la Nueva Uganda, Nueva Kenia, Nueva Lima también y la Nueva Rusia principalmente, y sobre todo lo que es la prolongación en Nuevo Nogales, ¿no? Principalmente, inclusive en la Nueva Roma también. Nos comentaba el director técnico de OMAPAS, el Humberto Vargas, que se harán algunos movimientos, algunas adecuaciones para aminorar esta situación y que no cayera en un desabasto completo, ¿no? Simplemente reiteramos irregularidades, retrasos en el abasto de agua potable. Habrá un movimiento ahí de válvulas para poder dotar ahí, canalizar el agua de mejor manera y poder tener un poquito más de presión para dotar de agua, mientras a la par se realizan las reparaciones y la inspección técnica que requiere el pozo El Bocho, maestro.
2: ¿Cuánto tiempo les llevaría llevar a cabo estos trabajos, Fernando?
8: Ahorita es prematuro conocerlo, maestro. Se están extrayendo lo que es el pozo. Nosotros consideramos que ya en un lapso inmediato de 24 horas podamos tener ya un diagnóstico muchísimo mayor certero y poder darle continuidad a la información respecto a los trabajos que se seguirán haciendo.
2: Bueno, Fernando, y en relación a otras colonias de la ciudad en donde sigue saliendo el agua turbia, el agua chocolatosa, ciertamente nos explicabas hace unos días que se debía a que OMAPAS está realizando trabajos de mantenimiento en el área allá de Portezuelos, en el área de la galería filtrante, ¿no?
8: Es correcto, maestro. Continúan los trabajos allá. Considero que los reportes han ido descendiendo, principalmente en colonias del norte y del este de la ciudad. También dentro de los trabajos que están realizando ya en la galería, el personal técnico de OMAPAS está colocando unos filtros precisamente para evitar este tipo de situaciones, que se siga colando pues esa arcilla por medio de las tuberías y que por ende pues le da esa coloración al agua, ¿verdad? Entonces se ha trabajado también en contrarrestar esta situación, maestro.
2: Muy bien, pues estaremos al pendiente de cualquier otro informe, cualquier otro reporte que quieras compartir a nuestro auditorio a través de Radio Geni. Gracias, Fernando.
8: A la orden, como siempre. Excelente viernes, maestro. Saludos.
2: Bueno, está la respuesta para los vecinos allá de la colonia Nuevo Nogales que se han estado reportando aquí al programa. 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
9: ¿Qué tal, maestro? Pues ya estamos listos también con la información policíaca. Y la Fiscalía General de Justicia en el estado obtuvo una sentencia condenatoria de 13 años y 2 meses de prisión en contra de José Guadalupe N., al acreditarse plenamente su responsabilidad penal en los delitos de violación equiparada agravada y abuso sexual agravado cometido en prejuicio de 2 menores de edad de identidad reservada aquí en Nogales. De acuerdo a las investigaciones, los hechos se registraron en el mes de mayo del año 2019 en un domicilio de la colonia La Mesa, donde el hoy sentenciado pues cometió dichos delitos. Durante la audiencia de sanciones, el juez impuso por delito de violación equiparada agravada una pena de 9 años y 6 meses de prisión. Por el diverso delito de abuso sexual agravado se le impusieron 3 años y 8 meses de prisión. La determinación judicial es resultado del trabajo de la investigación desarrollada por el Ministerio Público de la Fiscalía, quien integró una carpeta de investigaciones sólida y presentó durante el juicio oral un caudal probatorio compuesto por testimonios y también dictámenes periciales y además de medios de convicción que permitieron acreditar, más allá de toda duda razonable, la responsabilidad penal del hoy sentenciado, siempre con estricto respeto al debido proceso y bajo una perspectiva de protección reforzada de los derechos de niñas, niños y adolescentes. Pues esta es la sentencia. Y en más información, la policía municipal se trasladó a la empresa ZB Mantenimientos y Servicios, ubicada ya en la avenida Los Nogales, en la colonia San Carlos, donde reportaban a una persona retenida por robo. Ya en el lugar se entrevistaron con quien dijo ser supervisor de la empresa y que momentos antes observó pues a una persona del sexo masculino salir de una casa rodante propiedad de uno de los empleados, desconociendo pues de quién se trataba, mismo que al verse descubierto intentó huir a fuerza de carrera, siendo alcanzado por otros empleados, quienes lo retuvieron hasta la llegada de los oficiales. Ante lo sucedido procedieron a la detención de Daniel G.N., de 48 años, a quien después de realizarle una revisión corporal lograron localizarle diversos artículos como 2 celulares, una rasuradora eléctrica y un reloj de pulso, los cuales el propietario de la vivienda reconoció mediante una videollamada. Y en más información, allá en la calle Loma del Río de la colonia Loma del Sol, donde reportaban a una persona lesionada por agresión, por lo que al estar ya en el lugar observaron a una persona del sexo masculino con quien tenía una lesión en la cabeza, mismo quien dijo llamarse Rodrigo B., de 23 años, el cual les manifestó que momentos antes se encontraba haciendo trabajos de mecánica a su vehículo cuando pasaron alrededor de 15 jóvenes, siendo uno de ellos quien le preguntó que si por qué lo miraba tanto, siendo golpeado en esos momentos por un segundo joven con un tubo en la cabeza para posteriormente retirarse. También se mencionaba que ante lo sucedido pues lo trasladaron al hospital Inbienestar, donde fue valorado con traumatismo craneoencefálico de 6 centímetros. Y también elementos de tránsito se trasladaron a la calle Coralina, allá en la colonia Beltrones, donde reportaban un accidente de tránsito entre dos vehículos tipo sedán. En el lugar observaron un vehículo Chevrolet Impala 2011 de color negro, el cual se encontraba impactado de frente contra un vehículo de la marca Ford Fiesta 2015 de color blanco. Entrevistándose con el conductor afectado, quien le manifestó que momentos antes, al encontrarse conduciendo por dicha calle, cuando el conductor del sedán de la marca Chevrolet pues invadió carril impactándolo de frente, señalando al conductor de dicho vehículo, por lo que procedieron a la detención de José J., de 31 años, trasladando a los afectados ante el médico de guardia, quien dictaminó al conductor responsable sin lesiones, y a sus acompañantes, Pablo, de 29 años, con lesiones que tardan menos de 15 días en sanar y no ponen en riesgo la vida. También se encontraba a un adolescente de 17 años con lesiones que tardan más de 15 días en sanar, pero no ponen en riesgo su vida, ya que estaba con estado de embarazo con 8 meses de gestación. Esta es la información policiaca, maestro. Muy buenos días.
2: Gracias, Oscar. Gracias por la información policiaca que nos compartes. Yo le quiero agradecer, como siempre, la disposición, la amabilidad de tomar nuestras llamadas al jefe del Departamento de Tránsito, el comandante Eliseo Estrada. Comandante, buenos días.
10: Muy buenos días, maestro. Buenos días a la orden.
2: Bueno, pues para preguntarte y que orientes a la ciudadanía, ¿qué es lo que debe hacer cualquier ciudadano que se sienta pues agraviado en el trato de algún elemento de la corporación? Buenos días.
10: Buenos días, maestro. Sí, como me comentan, de esta persona, su inconformidad en el actuar de un elemento que hasta ahorita desconozco si es policía o tránsito, ya que el departamento de tránsito traemos patrullas, traemos motocicletas, pero hay un departamento, la policía turística, que también cuenta con motocicletas, que ellos es el sector comercio en el centro. Entonces, sí, siempre le cargamos a la ciudadanía qué tipo de unidad es, del número de las motos que traen en las cajas de atrás. Entonces ahí traen el número, las patrullas también, y esta persona le invito a que si tomó el número de la unidad, el número de la motocicleta, porque no todas las que andan son del departamento de tránsito. El departamento de tránsito, cuando actúa, si no traes la documentación, si no traes algo que amerite una detención, ya sea de vehículo, te pasan al C4. Pero de este hay otro departamento que te pasan ahí a donde era el Hotel Granada famoso, ¿verdad? Es la delegación centro. Entonces es lo que yo quisiera saber, invitar a este ciudadano, que si él tiene identificado el número de la motocicleta, para saber si es de la policía o si es de tránsito.
2: ¿Cuándo son los casos que ameritan ya el extremo de que el automovilista sea detenido, esposado y el vehículo remolcado allá a los patios de seguridad pública, comandante?
10: Pues mira, son sanciones administrativas. La sanción administrativa se aplica a un vehículo que traiga placas del estado de Sonora, de cualquier municipio, se le da la infracción. No es necesario que te lleven a cubrirla. Cuando se lleva a cubrir una infracción, en base al artículo 10 de la ley de tránsito, maestro, es esos vehículos extranjeros, esos vehículos de otro país, de otro estado. Sinaloa, Baja California, Chihuahua, Durango, ¿me entiendes? Estados Unidos, o esos afiliados, porque esos afiliados son americanos para nosotros. Esos cartones que traen no son placas, son unas afiliaciones que les dan, pero esos vehículos son conducidos, invitados a pasar a cubrir la infracción en base al artículo 10, pero un carro mexicano o fronterizo, eso se les da la boleta y que el ciudadano la cubra cuando ellos
2: cuando ellos quieran o cuando ellos puedan, ¿verdad? Ajá. Ahora es cierto, la otra cara de la moneda, que también hay que ser francos, hay que reconocer que también sucede, automovilistas, incluyendo a veces señoras, que se ponen groseras, que se ponen altaneras, violentas con los agentes de tránsito.
10: Sí, tanto de tránsito como
2: de todo,
10: policía,
2: ¿no?
10: ¿Verdad? De todo, sí, nos toca a veces lidiar con personas, pues sí, ¿verdad? Que uno se confunde, a veces tú ves tus apariencias finas, perfumados, pero tienen un vocabulario muy, muy...
2: Muy folclórico.
10: Que hasta te quedas asombrado, pero también hay elementos pues que también ya para su propia seguridad toman sus grabaciones propias, no para publicarlas como mucha gente lo hace, ¿verdad? O como esas redes que hay que nomás critican el actuar de las policías, pero no cooperan, ¿verdad? No cooperan en no pasarse alto, no cederle el paso al peatón, no estacionarse en lugares para personas con discapacidad. ¿Y qué tenemos costumbre el ser humano? No aceptarte un...
2: No, y el problema que vemos que no se termina, comandante, es de la gente ganona, la gente oportunista, que no respeta la fila para cruzar a Estados Unidos hoy.
10: Sí, ahí tenemos mucho problema de este maestro, y en su mayoría, maestro, es con personas de allá mismo, ¿verdad? Uh-huh. Que nos visitan de ese país, de ese estado de Arizona, que son los que acostumbran a meterse, lo vivimos a diario, nos lo mandan en fotografías, nos lo manda el C5 en las cámaras que tienen, tanto en la Plutarco Elías, en el periférico, y siempre tenemos...
2: Ah, no, pero yo veo que la gente lo celebra cuando llega un agente de tránsito, saca al automovilista que no respetó la fila y lo manda allá a lo último de la cola, ¿no?
10: Sí, pues es lo que es debido hacer, porque pues no es justo que la gente va haciendo fila desde una hora, hora y media, 40 minutos, y llegue un Dival y se les meta enfrente. O también eso que dicen, es que me estaban haciendo fila y me estaba guardando el espacio. No, señor, tiene que hacer fila desde un principio, como lo indica. Así es, maestro.
2: Bueno, en el caso de que sí se dé algún mal comportamiento de algún elemento de la corporación, ¿qué es lo que le recomiendas a la ciudadanía que se sienta agraviada, ofendida, comandante?
10: Como tú lo comentaste, maestro, que pasen aquí a las oficinas de asuntos internos, que pasen con nuestro comisario, nuestro comandante operativo también, el subdirector, y ya si es cuestión de relacionado en tránsito municipal, una infracción, pues el departamento de tránsito, ahí estoy para atenderlos, maestro.
2: Oye, y hablando de infracciones, estamos viendo que traen un nuevo modelo de aplicación de multas vía electrónica, ¿no?
10: Sí, la digital que se implementó hace un par de semanas, ya esas infracciones entran directamente, ¿verdad?, a tesorería. Por eso cuando nos estacionemos o nos en un lugar, pues siempre estar precavidos de estarle echando a la moneda, porque si se les pasa, muchas personas dicen, oye, pero ni un minuto, ni un segundo, pues esas son las indicaciones que hay, ¿verdad?, pero esos que dicen, me pasé pero en amarillo, ¿no? Pero es que la línea de tránsito desde el verde te está parpadeando para que ya te pares.
2: Oiga,
10: para que le aceleres más, mande.
2: Pues yo le agradezco mucho, comandante, que nos tome la llamada y que nos pueda compartir estos comentarios. Gracias, Liceo.
10: Sí, estamos para servirle, pero no para faltarle el respeto al ciudadano. Estamos para atenderlos.
2: Así es, y lo vemos, y lo reconozco yo en el trato generoso, el trato amable que usted le brinda, porque usted se la lleva en la calle haciendo su trabajo, también no está encerrado allá en la oficina, ¿no?
10: Sí, no, y dígale a ese ciudadano que dijo que me iba a buscar, lo atiendo con mucho gusto y ahí aclaramos qué tipo de elemento. Si fue del departamento de tránsito, tendrá su correctivo, tendrá su sanción. Si fue de policía, lo canalizamos con los comandantes indicados.
2: Muy bien, gracias de nueva cuenta, comandante.
10: Gracias, maestro.
2: Es el jefe del departamento de tránsito, el comandante Eliseo Estrada. 9:54, hay más información, no le cambie.
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1: 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O sea, que usted trae un problema, pero difícil, fuerte en la columna vertebral, ¿no? A ver, acérquese allá el micrófono, sí, por favor, Cecilia.
2: Es demasiado fuerte, muy fuerte. Y
1: usted es la señora que hace mucho tiempo vino a pedir ayuda porque cuidaba a su suegro y a su esposo, que están postrados en cama.
2: Ya, pues mi suegro ya para lo último duró 3 meses.
1: Ajá, falleció, o sea, finalmente. Ya falleció. ¿Qué enfermedad tenía su suegro?
2: Pues también Parkinson, cirrosis, entre otras cosas.
1: Ya falleció.
2: Él ya falleció.
1: Y para acabarla de amolar, su esposo
2: sí,
1: también.
2: Tiene las mismas enfermedades. Lo mismo. Está recién operado. Ajá. No cirrosis, pero le dieron esa de discapacidad ya. Ajá. Porque y recién operado de una hernia inguinal. Ajá. Que tenía.
1: Su esposo sufre de discapacidad permanente neuromotora, dice aquí esta tarjeta, ¿no?
2: Sí.
1: Caray.
2: Así es.
1: Oiga, pero ¿qué edad tiene su esposo?
2: 49 años.
1: 49, caray, pues
2: tengo
1: gente
2: 9
1: joven,
2: años,
1: ¿no?
2: Y medio.
1: Batallando con él, ¿no? Y usted para acabarla de amolar, pues también afectada de su columna. Aquí están los estudios de laboratorio, las recetas.
2: Todo yo tengo, todo.
1: Aquí estoy viendo que la están atendiendo en el hospital IMSS Bienestar, lo que antes era el hospital general, ¿no?
2: Pues aquí está todo lo demás que estoy con psicología, con psiquiatría, porque pues traigo un problema muy severo. Ajá. Y estoy tomando medicamentos psiquiátricos. Ajá. Y pues tampoco, pues no lo tengo y me están
1: dando las crisis. Al Prazolam. Usted lo tiene que comprar, este medicamento.
2: Porque no lo ha habido y me dan las crisis, me están dando muy seguidas y tengo que atender a mi esposo y no sé cómo hacerlo.
1: Qué feo,
2: es,
1: ¿verdad?
2: Es una situación muy
1: Qué feo la cuando
2: mí.
1: Llegan los ataques de ansiedad, ¿no? La gente que ha sufrido este problema, pues sabe de qué estamos hablando, ¿no?
2: De hecho, pues el lunes
1: aquí, mire.
2: Me tocó que lo viera el que lo operó, ¿no? El cirujano y...
1: No, pues es que pues con tanta bronca, con
2: no
1: tanto problema.
2: No tenía dinero, me puse a pedir ayuda ahí en el semáforo de ahí, uh-huh, del semesón, para juntar, acabalar lo que costaba el medicamento.
1: Ajá. O sea, tiene que pedir ayuda a usted
2: no había el
1: para comprarle
2: ahí.
1: El medicamento a su esposo, pero también para poder comprar el medicamento que usted ocupa, ¿no?
2: Ajá, el medicamento que me...
1: Sí, pero ¿qué caso tiene que en el Hospital General IMSS Bienestar le den la receta nada más, ¿no?
2: Pues sí, es la primera vez que me falla con el Prazolam, pero pues estaba encima con él, con su cirugía de él. Y luego me dan esa receta y pues me salen $700.
1: ¿En qué colonia viven, oiga?
2: En la colonia Esperanza, atrás del tianguis.
1: Colonia Esperanza. Su esposo está discapacitado.
2: Sí, ya discapacitado.
1: No puede trabajar.
2: Digo que se me pierden los papeles porque ni yo sé.
1: Y usted, ¿no? Pues trae aquí un expediente pues muy amplio de recetas, de consultas.
2: No, ya de hecho...

0: No, no es necesario, mire, yo con esto que tengo en la mano es suficiente, Cecilia. Es una situación, pues, muy crítica, ¿no? Muy complicada, mire, para usted.
1: Es la de que le dieron a él de la discapacidad, ya.
0: Sí, sí, sí, estoy viendo que son documentos oficiales, sí, trae demasiada evidencia.
1: Y pues a mí ya también me hicieron una, porque me dan las crisis y me da por, perdón, me dan las crisis y me da por atacar a la gente, o sea.
0: Ah, caray, no, pues yo no me voy a atacar a mí, yo le quiero ayudar, No, es que una gente con crisis de ansiedad, pues
1: depresiva, todo eso.
0: Depresiva, de repente, pues se reacciona inconscientemente a lo mejor, ¿verdad?
1: A mí eso es lo que me pasa.
0: ¿Pero qué tanto puede costar la caja de alprazolam?
1: 700 pesos.
0: 700 pesos, ¿no? Y luego le están aquí encargando un estudio de una resonancia magnética nuclear, dice, ¿no?
1: Pues yo no le entendí lo que decía en la receta.
0: Sí, ya habló nuestra recepcionista a diagnóstico por imágenes, y ahí la cobran en 5,600 pesos.
1: Pues a mí me habían dicho que entre 5,500 y 6,500. En realidad no sé cuál sea.
0: Pues está, mira, el precio que le dieron a nuestra recepcionista.
1: Ojalá así sea.
0: 5,600 pesos, que obviamente usted no tiene, ¿no? Pues no ha comprado ni el alprazolam que ocupa
1: por
0: para...
1: Por lo mismo, pues si él estaba en el hospital. Ajá. Y luego el lunes... se le hizo un líquido, lo tuvieron que drenar y conseguí tres medicamentos. Uno me costaba 450. El otro, bueno, el caso es que por los tres ya fueron casi 700 pesos. Pues fue que me metí. Ahí le digo, en cuanto se ponía el semáforo entre los carros, a pedir ayuda.
0: ¿Cómo le hacen para la comida, para...?
1: Como Dios me da a entender también, salgo a chatarrear, como le digo, sigo chatarreando, como Dios me da a entender, y... Mira, me lo he llevado hasta el hospital, en la silla de ruedas, caminando.
0: Lo ideal es que no anduviera usted batallando, pues ni su esposo tampoco, que ahí en el hospital le hubieran surtido esta receta, ¿no? Que ahí le hubieran dado su medicamento controlado, alprazolam. No debería usted andar batallando en que le hagan el estudio de resonancia magnética, ¿no? 100 pesos vas a...
2: Andrés.
0: ¿Quién los pone? Ah, bueno, 50 pesos Garavito, mire. Y 50 pesos Andrés Bacasegua. Ya están los primeros 100 pesos. Me comprometen a sacar la cartera a mí también. Lo bueno es que acaba de pasar la quincena, ¿no?
1: Ándele.
0: Oiga, 200 pesos, mire, yo voy a poner 200 pesos.
1: Muchísimas gracias, también me dieron. Entonces, ya una, ¿cómo se llama? De las crisis me están dando muy seguida. El lunes,
0: no, pues es
1: ahí
0: que,
1: en el hospital mismo me dio.
0: Es que es urgente,
1: o sea,
0: que tome
1: a tope, pero
0: el medicamento usted.
1: Me tuvieron que inyectar.
0: El alprazolam, si se lo recetó el médico psiquiatra. Pues es porque lo requiere, ¿no?
1: Y ya me dieron la hoja para traslado a la clínica de Hermosillo.
0: Oiga, como dice luego, se oye cruel, ¿verdad? Pero cuando se le juntan tantos problemas a uno, pues decimos popularmente, ¿quién no se va a volver loco, no? Con
1: yo
0: broncas,
1: ya no me volví
0: con pendientes, con problemas, ¿no?
1: He intentado suicidarme. Y
0: no, pues hay que confiar en Dios primeramente, ¿no?
1: Me siento muy...
0: Hay que entregarle a Dios todos esos problemas, esas cargas.
1: Dios.
0: Y confiar en la ayuda generosa de nuestro auditorio. Vamos a ver si entre todos podemos juntar los 5,600 que requiere usted para la resonancia magnética. Aunque fuera lo ideal es conseguir más para que vaya y surta la receta del alprazolam, ¿no?
1: Así es, porque...
0: Pues no se desanime, oiga. Entendemos esas lágrimas que le salen de la desesperación, pero yo no conozco ninguna mujer que no sea tan valiente, tan guerrera.
1: Ay, caigo,
0: ¿no?
1: Me levanto muchas veces, caigo y levanto, me caigo y levanto, y le digo, solamente tú, Señor, sabes por qué. Tú sabes la fuerza que me das. Ay, le diste, porque luego no... El número, número
0: es
1: de
0: el
1: teléfono.
0: Celular que me anotaron aquí, ¿verdad?
1: Ah, bueno.
0: 631-110-2484.
1: Sí,
0: repito,
1: porque...
0: usted quiere ayudar a la señora Cecilia Chontal, Aquí me pusieron que tiene usted 53 años, pues está chamaca todavía, oiga, mucho por vivir, así que hay que echarle ganas, ¿no?
1: Chamaca con 5 operaciones de diferentes cosas.
0: Caray, pues hay que echarle ganas, ¿no? Y confiar en Dios. Y usted quiere ayudar a la señora Cecilia, llámele al 631-110-2484, repito, 631-110-2484. Cuando sabemos de este tipo de casos, mi estimado Jesús Héctor Romero, es cuando nos damos cuenta que nosotros estamos muy bendecidos por Dios, ¿verdad? Buenos días, Jesús Héctor, de Óptica Económica.
2: Buenos días, muy buenos días, Alejandro. Vamos a cooperar con 1,000 pesitos con la señora.
0: Ah, qué bien, qué bien. Aquí en la Óptica Económica del centro, ¿verdad?
2: Sí, la del centro, ahí enfrente de lo que era VH.
0: De lo que era VH Centro. Muy bien, Jesús Héctor, pues me da gusto, como siempre, que mantengas esa generosidad, ese excelente espíritu de ayudar a la gente. Muchas gracias, mi amigo.
2: No, de nada, estamos a la orden ahí.
0: Igualmente, un fuerte abrazo, Jesús Héctor Romero, de Óptica Económica. 1,000 pesos para la señora Cecilia Chontal. A ver, ¿quiere saber? ¿Le va a dar ayudar con el medicamento?
1: Dice, ¿cuánto dice?
0: De dos miligramos, ¿no?
1: De dos miligramos.
0: Alprazolam, sí. De 2 miligramos. Si usted tiene este medicamento y ya no lo está consumiendo, pues dóneselo a la señora, regáleselo.
1: Pues
0: ella sí le urge. Le urge, pues, tomar este medicamento para las crisis de ansiedad que le dan, ¿verdad? Pero también importante es que se haga el estudio de resonancia magnética. 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Ya volvemos.
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0: Muy bien, vamos contigo, Oscar Rodríguez, con el reporte del cruce vial aquí por la garita del centro, la garita Denis de Concini.
1: Así es, maestro, muy buenos días a todos los auditores. Pues aquí andamos, como bien lo comenta, en lo que es la garita Denis de Concini, donde la fila en estos momentos, maestro, está hasta lo que es el Museo de Nogales. Hay 4 puertas abiertas en estos momentos y el tiempo estimado de cruzar es hasta de 1 hora. Por el lado de la Centre sí está un poco más larga la fila y está hasta abajo de lo que es el puente de la Buenos Aires. Por el lado de la peatonal, en estos momentos está totalmente libre. Como van llegando, pues van cruzando hacia Nogales, Arizona. El dólar por aquí en las casas de cambio se encuentra a 16.65 a la compra y en la venta se encuentra a 17.30. Esto es el reporte por aquí por la garita Denis de Contini. Muy buenos días.
0: Gracias, Oscar. Gracias por tu reporte.
2: Bueno, y en más información local, el secretario del Ayuntamiento, Hipólito Sedano, anunció el operativo de seguridad para garantizar el orden durante el próximo juego de la selección mexicana.
3: Ya pues tenemos un quinto juego este domingo, si Dios quiere. Vamos a tener un juego muy interesante, muy importante, que sin lugar a duda, pues, el deseo de todo mexicano de bien, y aunque no sean del tal todo bien, también es que ganemos otra vez. Sería el quinto juego consecutivo en el que se podría triunfar, y llevamos una marca récord, 0 goles recibidos, y eso es un marcador muy interesante. Nos sentimos muy contentos, muy alargados, muy orgullosos de este resultado, y por supuesto que entendemos plenamente el furor y la alegría que genera en la población en general, y en el juego de esta semana, pues pudimos advertir que la gente a veces se desborda un poco en relación a la forma de celebración, y es justamente donde queremos invitar a la población en general a que evitemos el hecho de transgredir más allá de los espacios de la felicidad y de la expresión, el poder celebrar. Queremos, para ello hemos dispuesto ya un operativo especial por parte de la Policía Municipal, de Tránsito Municipal, así como de Protección Civil, para evitar justamente que en el juego de este próximo domingo tengamos como resultado el hecho de que se pudiera convertir en una celebración donde pudiera haber consecuencias que no queremos que existan en nuestra frontera.
0: No, es que no es necesario, Andrés, llegar a ese extremo de demostrar el júbilo o el enojo, digo, porque imagínate si pierde la selección mexicana el próximo domingo, van a querer quemar, van a querer destruir. ¿Qué manera tan, pues tan tonta, diría yo, en París, por ejemplo, recientemente, cómo causaron destrozos, desmanes, quemaron autobuses, grafitearon negocios, porque el Paris Saint-Germain creo que había ganado un torneo, ¿no? Ocurrió en Nueva York, oye, ahora que ganaron los Knicks en el básquetbol de la NBA el título, también la multitud causó destrozos, desmanes. Y aquí en Nogales, pues el pasado martes que ganó México contra Ecuador, también querían voltear una patrulla de la policía municipal.
2: Sí, ese tipo de conductas, profesor, copiadas a los hinchas de otros países.
0: Cavernícolas de otros países.
2: No deben de caber, no deben tener cabida.
0: Hombre, aquí mira, hay que demostrar la alegría o la tristeza si llegara a perder la selección mexicana, porque hay que prepararse anímicamente también ante una posible derrota. No es un flanecito la selección de Inglaterra. Ojalá que los muchachos de México, así como han estado jugando tan inspirado, tan seguros, pues jueguen el domingo también, ¿verdad? Capaz si nos dan la sorpresa, como dicen luego la frase que se hizo ya famosa a nivel nacional, y si sí, y si ganan, bueno, pero hay que salir a la calle a celebrarlo, pero tranquilamente. Hay que recordar que en los lugares públicos que se va a concentrar mucha gente para presenciar el partido, como en la placita Miguel Hidalgo, o posterior al encuentro, la celebración allá en la placita del Monumento a Juárez o del Mono Bichi, pues va a haber muchos niños, muchas señoras, familias completas. Entonces hay que guardar la compostura, ¿no?
2: Definitivamente. Profesor, y en otra información, Víctor Rodríguez, coordinador del programa de becas y crédito educativo en la región, reveló pues la convocatoria para las becas de universidades públicas.
4: Sí, mira Andrés, estamos en este mes de julio, por abrir la convocatoria, que es para estudiantes universitarios de escuelas públicas. Hay que recordar que esta convocatoria ingresan todos aquellos estudiantes que están estudiando en la Unison, en el Tecnológico, en la UTN y en la Universidad Pedagógica. Todos los estudiantes que estén inscritos para iniciar en este agosto, septiembre, el ciclo escolar, los estamos llamando para que participen en esta convocatoria y puedan ser acreedores de esta beca que está otorgando el gobierno del estado.
5: Siempre el licenciado se ha preguntado la población, ¿cuánto es el apoyo que les otorgan a los jóvenes una vez que ya son acreedores a una beca?
4: Bueno, a esto depende de la beca que les toque, y pues hay estudiantes ganadores que ganan una beca que se les dan 1,000 pesos mensuales, 1,500 o 2,000 pesos. Esto quiere decir que cuando se hace la entrega, que la entrega se ha hecho en una sola exhibición, se les entregan 5,000 pesos, 7,500 o 10,000 pesos. Depende la beca, como te digo, que haya quedado ganador el estudiante.
2: Bueno, en otra información, al menos 100 tumbas con cadáveres que no han sido identificados esperan el reclamo de sus familiares. Así lo apuntó el encargado de panteones en esta frontera, Gerardo Quesada.
6: Mi recomendación sería para las personas que tienen familiares que aún no encuentran. Tenemos más de 100 fosas de las recientes que hemos sepultado y no están identificadas. Entonces mi recomendación sería que se acerquen a la fiscalía para que les corran las pruebas de ADN y así encuentren a sus familiares. Yo tengo la plena seguridad que muchos de los que están ahí tienen familiares, pero solo es cuestión de que corran las pruebas de ADN, y sería muy bueno y muy positivo que se acercaran a la fiscalía, y créanme que les van a ayudar, los van a apoyar, les van a correr las pruebas muy profesionalmente.
0: Bueno, 100 tumbas, entonces, con cadáveres no reconocidos, ¿no?
2: Sí, así es, profesor, pues una cifra considerable, sin duda. Lo bueno es de esto, profesor, que las familias, pues que quieren identificar o que están buscando a sus familiares, bueno, ahí ya está esa posibilidad de que puedan hacerlo, únicamente acudir ante la fiscalía para que les realicen la prueba del ADN.
0: Bueno, y hablando de muertos, fíjese que en Venezuela siguen las labores de rescate y lamentablemente siguen rescatando pues más cuerpos, aunque siguen existiendo los milagros. Ayer lograron rescatar a 12 personas, a pesar de que ya transcurrieron 9 días de la tragedia del doble sismo allá en Venezuela. Se eleva esta mañana la información más reciente, el reporte más reciente, se eleva a 2,595 muertos y 12,400 heridos. Una tragedia de este país hermano Venezuela, ¿no?
2: No, y los casos, profesor, llenos de dramatismo, llenos de sentimientos encontrados, porque pues se menciona que mientras los grupos de rescate están haciendo su parte de manera incansable, el pueblo también apoyando, pues el gobierno venezolano pues no ha tenido la respuesta adecuada y necesaria.
0: Bueno, y pasando a otro tema, ¿cómo la ve? Yo sé que es la ministra del pueblo, ¿no? Lenia Batres. Con razón se ganó a pulso ya el mote de la ministra burra.
2: Caray.
0: Oye, pues no que son ministro del pueblo, pues. Ve la ocurrencia, lo que está haciendo la excelentísima ministra de la Suprema Corte, Lenia Batres. Está apoyando una iniciativa para cobrarle impuesto sobre la renta a los beneficiarios de una cuenta de retiro de un trabajador fallecido. El caso trata sobre recursos acumulados de una persona trabajadora que murió. Entonces, ese dinero que lo reciben a manera de herencia, pues se propone la ministra del pueblo que pague impuestos.
2: No, pues que frieguen a los vivos, por eso ya con los muertos, que dejen de meterse, ya están muertos, no se defienden, y pues si ese ministra, si se ostenta como ministra del pueblo, que recuerde que el pueblo es bueno y sabio.
0: Sí, dice ella que es injusto que ese dinero, que no le costó ningún esfuerzo a la persona que lo está heredando, pues es injusto que no pague impuestos, dice.
2: Pero pues,
0: que porque el esfuerzo, la friega, no se la puso la persona que está recibiendo la herencia, ¿no?
2: Pero pues a ella ¿qué le importa? Diciéndole llanamente, muchas veces el que trabaja...
0: Ella se sacó la lotería sin merecerlo, sí, sin tener los méritos, sin tener la preparación académica, sí, nada más porque a alguien, ya sabes quién, pues se dijo ella, quiero que ella sea ministra.
2: El que generó ese beneficio, que ya falleció, sea padre o haya sido abuelo o familiar, pues él lo hizo pensando, heredó eso pensando en el amor que le tenía a sus familiares.
0: Escuche, no, es que el esfuerzo se lo puso el trabajador,
2: así
0: ¿no?
2: Es.
0: Tú pues sabrás a quién le dejas tu así dinero, a tu esposa, a tus hijos, así a tu es. Mamá si vive, a la persona que tú consideres que merece disfrutar eso que es producto de tantos años de esfuerzo, de sacrificio,
2: claro,
0: ¿no?
2: Claro.
0: Ahora el colmo, que proponga la ministra burra que pagues impuestos,
2: no,
0: oye.
2: No, es increíble.
0: Cuando ya el trabajador pagó impuestos toda su vida.
2: Sí, lo justo es que le respeten su última voluntad.
0: Qué chulada de ministros del acordeón tenemos, ¿no?
7: Una situación injusta respecto de que no se graban el legado ni la herencia, pero no se resuelve exentando estos pagos, estos retiros, porque yo creo que lo injusto es que no se graben las herencias y el legado. Tanto en este caso como en el caso de la herencia y el legado, una persona recibe un recurso que no provino de su esfuerzo, que gana y que en estricto sentido reproduce desigualdades sociales. Entonces yo creo que debe grabarse, creo que nosotros no deberíamos legislar exentando donde no dice la ley, exentando de impuestos sobre la renta.
0: Bueno, así las ocurrencias de la ministra del pueblo. Es que muchas veces los hijos, la familia, la esposa, ellos también formaron parte de ese esfuerzo, de ese sacrificio para el patrimonio que logra un trabajador al momento de fallecer. Pues es justo que ellos también lo disfruten, ¿no?
2: Y además se puede tomar como última voluntad, profesor, de claro, la persona. Si es un pariente lejano el que recibe esa herencia o ese beneficio, pues fue la voluntad del fallecido.
0: Bueno, pues caray, así la situación, las propuestas que respalda la, y eso que dice que es ministra del pueblo, insisto, ¿verdad? Pues no se vale definitivamente. Bueno, pasando a temas más agradables, el gobernador Alfonso Durazo fortalece la minería y logra colocar a Sonora en el top 5 de mayor exportación minera, como resultado de la estrategia de desarrollo económico impulsada por el gobernador Alfonso Durazo Montaño. Sonora registró un crecimiento anual del 33.8% en sus exportaciones mineras durante el primer trimestre de 2026, posicionando al estado dentro de las primeras 5 entidades con mayor valor aportado en este rubro, de acuerdo con cifras del Instituto Nacional de Estadística y Geografía, INEGI. En los primeros 3 meses del año, las exportaciones mineras de la entidad alcanzaron $788 millones, cifra superior a los $739 millones registrados en el mismo periodo de 2025, lo que coloca al estado en el cuarto lugar nacional y refleja el fortalecimiento de una de las actividades productivas estratégicas para la economía sonorense. El mandatario estatal destacó que además Sonora continúa consolidándose como el corazón minero de México al ocupar el primer lugar en producción minera. Estos resultados son reflejo de las políticas públicas orientadas a mantener un estado competitivo con condiciones favorables para la inversión, el desarrollo industrial y la generación de empleos de calidad. Bueno, y queremos recordarle la hamburguesada para cubrir gastos médicos de la niña Lía García. Ayer estuvo su mamá y su abuelita aquí en el programa para invitar a la gente a que apoyen, porque a la niña hay que darle pues un tratamiento médico allá en Hermosillo. Si mal no recuerdo, decían que la niña tiene problemas de hipertiroidismo, ¿no? Uh-huh.
2: Sí, así
0: entonces
2: es.
0: Requiere urgentemente ese tratamiento y su familia está organizando esta hamburguesada pasado mañana, el próximo domingo 5 de julio, a partir de las 11 de la mañana en la unidad deportiva. El paquete de hamburguesa, papas fritas y refresco es de 130 pesos. Todo sea por ayudar a la niña, ¿verdad? A la pequeña Lía García. Bueno, y hablando de la unidad deportiva, me comentan los muchachos, las chamaconas que del equipo de veteranos del cachibol.
2: Ajá.
0: Nunca has jugado cachibol tú,
2: Me falta jugar ese juego.
0: Es como el voleibol de cuando hacías trampa, ¿no?
2: Ajá,
0: que jugabas allá en la escuela o en la colonia, ¿no? Sí. Cuando no le pegabas correctamente al balón, que decían que lo levantabas, ¿no?
2: Ajá, sí,
0: pues
2: sí.
0: Así juegan los veteranos de la tercera edad, ¿no?
2: Sí, pero pues debe ser un juego divertido. No,
0: también implica esfuerzo, ¿eh?
2: Claro, claro.
0: Pues van a tener el fin de semana, mañana sábado y el domingo en la Unidad Deportiva, van a tener un torneo estatal. Vienen personas de la tercera edad de Hermosillo, de Guaymas, de Caborca, uh-huh, de Cananea, de Ciudad Obregón, bueno, de todo Sonora vienen equipos a competir en este torneo de cachibol. Eso será mañana y el domingo también en la unidad deportiva. 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Amigos, gracias por habernos acompañado en nuestro recorrido informativo de hoy viernes. Estaremos regresando, Dios mediante, a las 6 de la tarde con más información. Mientras tanto, se quedan en la grata compañía, en la compañía musical de Octavio Garavito.
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3: Hola amigos y amigas, ¿qué tal? Muy buenos días, son las 10 de la mañana con 41 minutos, 19 para las 11. Les saludo en este viernes 3 de julio, en donde este día se celebran 16 santos. Vean nomás qué nombrecitos se celebran el día de hoy. Yo creo que no hay alguna persona que se llame así. Hay algunos que sí, ¿no? Por ejemplo, hoy día de Santo Tomás Apóstol, fiesta de Santo Tomás Apóstol, que cuando los otros discípulos le anunciaron que Jesús había resucitado, no lo creyó. Pero cuando Jesús le mostró su costado traspasado por la lanza, exclamó: Señor mío y Dios mío. Es tradición que evangelizó a los pueblos de la India, transmitiéndoles la fe que él había recibido. Santo Tomás, a todos los Tomás les envío el saludo en esta tarde. Hoy también día de San Dato, fíjese, ha de ser el santo de ya saben quién, ¿no? San Dato, tengo otros datos. También es día de San Geldunio. Híjole, ahí sí no creo que alguien se llama Geldunio. San Muciano. San Mustiola, a ver, San Muciano en Mesia, conmemoración de los santos Marcos y Muciano, mártires que fueron decapitados por negarse a inmolar a los ídolos y por confesar valientemente a Cristo. San Muciano, San Mustiola, santos Irineo y Mustiola, mártires en Chiusi, Italia. También es día de San Felipe, de San Heliodoro, Heliodoro sí hay muchos, en Altino, en la región de Venecia, San Heliodoro, obispo que tuvo como maestro a San Valeriano de Aquileia y fue compañero de los santos Cromacio y Jerónimo, siendo el primer obispo de dicha ciudad. Hoy también día de San José Guyen di Ullén, San Anatolio, día de San Anatolio y de Loicea y San Anatolio de Constantinopla. También día de San León II, Papa, San Marcos de Mesia. ¿Dónde quedará Mesia? En Mesia, conmemoración de los santos Marcos y Muciano, mártires que fueron decapitados. También día de San Raimundo. Saludos a todos los Raimundos. Eso sí, ha de haber muchos aquí en Nogales. En Toulouse, junto al Garona en Francia, San Raimundo, maestro de escuela que al quedar viudo consagró su vida a hacer obras de caridad, fundando para ello un hospital y pasado un tiempo fue admitido entre los canónigos de la Basílica de San Saturnino. Hoy día de San Menón, Memnón, M-E-M-E-N-O-N de Vicias Memnón, Vicia en Tracia, San Memnón, centurión y mártir que convertido a la fe en tiempos de Diocleciano y Maximiliano por San Severo, juntamente con este fue sometido a crueles tormentos, subiendo él en primer lugar victorioso al cielo. También es día de la Beata María Ana Mogás y de San Ireneo, Ireneo, no con I, con E, Ireneo de Chiusi en Italia. Bueno, pues las personas que lleven estos nombres, muchísimas felicidades. Hay algunos que sí, que sí, que sí hay, otros que no lo creo, la verdad. 15 minutos y serán las 11. A ver, ¿qué tengo por aquí? Señor Richard Kleiderman. vamos a felicitarles a todos ustedes, amigos nuestros, que están cumpliendo años, están festejando algo, un aniversario más de matrimonio, tal vez. No sé qué estarán festejando, pero de todas maneras queremos desearle muchas felicidades. ¡Felicidades!

Bueno, y vamos a escuchar una canción que se está utilizando mucho en estos tiempos para felicitar a las personas que están cumpliendo años. ¿Qué les parece si escuchamos con Lorenzo Antonio? Toma estas flores y esta canción son para ti.

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22: Faltan solamente cinco minutos para las 11 de la mañana. Va a ver qué bonita canción vamos a escuchar a continuación. Esta canción la canta Ricardo Cherato, se llama Un Minuto de Silencio. Escúchela, verá qué bonita canción.

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1: Son las 11 de la mañana con 2 minutos. Ay, híjole. Y si sí, ¿verdad? Pues yo la veo difícil.

que México le vaya a ganar a Inglaterra, pero y si sí, ay, qué felices nos van a hacer este domingo. Hay muchos lugares donde podemos ir a verlo, si no, ahí en casita, ¿verdad? Va a ser en televisión abierta a las 5 de la tarde, creo, tengo entendido. Va a ser este encuentro en la Ciudad de México entre precisamente México e Inglaterra. Yo le veo difícil que gane México, pero y sí, vamos a tener toda la fe, toda la esperanza para que este domingo vamos a sufrir como no tiene usted una idea y que este juego ojalá y termine con una alegría increíble para México. Bueno, en un día como hoy, pero de 1832, el general Mier, a ver, sí, el general Mier, fíjese nomás lo que pasó, ¿eh? El general Mier y Terán visita la tumba de Agustín de Iturbide en el cementerio de Padilla, Tamaulipas. Preso de la melancolía, desenvaina su espada, el general Mier, coloca la empuñadura sobre una superficie firme y con la punta dirigida hacia su cuerpo, se deja caer para quitarse la vida. Qué increíble, ¿no? El general Mier quería tanto a Agustín de Iturbide que hizo eso de irse por la puerta falsa. En un día como hoy, pero de 1856, el Congreso Constituyente discute la solicitud del gobierno de Nuevo León de anular el Estatuto Orgánico de la República. 1861, el Congreso de la Unión declara benemérito de la patria al general liberal Santos Degollado. 1862, Napoleón III nombra general en jefe de la expedición francesa en México a Elías Federico Forey. 1867, el general Antonio López de Santa Anna se presenta en las aguas de Veracruz a la cabeza de una tropa de mercenarios norteamericanos. A ver, déjeme leer bien esta nota. 1867, el general Antonio López de Santa Anna se presenta en las aguas de Veracruz a la cabeza de una tropa de mercenarios norteamericanos. Ah, este general, ¿por qué habrá hecho eso? En 1883 nació el reconocido escritor checo Franz Kafka, escritor de La Metamorfosis, fue uno de los más influyentes del siglo XX. Continuamos, vamos a escuchar música, música bonita. ¿Qué les parece esta que nos han solicitado aquí al 631-31-20014? Usted puede hacer lo mismo y solicitar su canción. Los hermanos Martínez Gil, ojalá y le guste. La chacha linda.

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3: ¿A quién? Ah, el Congo, sí, claro.
4: Son unas liebres, pero pues le falta la técnica de combinaciones. Es lo único. Pues ya son mañosos, ya tienen, pues, son los que inventaron el fútbol.
3: Así es. Pero ¿sabes qué pasa? La gente de Inglaterra está acostumbrada a jugar con mucha rapidez, la verdad, pero aquí en México yo creo que por la altura esa rapidez ya no va a ser tanto.
4: Eso es un factor a favor del México.
3: Así es.
4: Y en su casa. Y como los vi en el primer tiempo, oye, qué bonito jugaron, me taparon la boca. Uh-huh. Y en el segundo como que ya aflojaron un poquito y la retuvo más Ecuador.
3: Sí, pues esperemos que la serenata del sábado de los mexicanos ahí en el hotel esté muy también, buena, ¿eh?
4: Y también les hagan serenata a los ingleses.
3: Sí. No hay que dejarlos dormir.
4: No, es que... Inglaterra es Inglaterra, de respeto, ¿no?
3: Sí, pero lo decimos, la esperanza está en el ICC, ¿verdad? Imagínense, se va a volver loco México, no, ganando el domingo.
4: Va a haber 20 muertos ahí, las
3: avalanchas. No, esperemos que no. Pero si pierde, si llega a perder México, supongamos, pues tomarlo como lo que es, un deporte. Llegó muy lejos México y hay que conformarnos con eso. Pero esperemos que gane el domingo.
4: Yo espero que no se vayan a penales.
3: No, ¿verdad? Porque ahí sí la perdemos.
4: Ay, sí. ¿Quién sabe?
3: No, ese Kane es tremendo, ¿eh?
4: Oye, sí. Te voy a quitar un poquitito de tiempo. El chavalo Gilberto Mora, ¿sabes cuánto está ya cotizado allá en Europa?
3: ¿Cuánto?
4: 15.8 euros, 15 millones. 8,
3: que pues casi 15, de dólares, casi está a la par el euro con el dólar. Está un poquito más arriba el euro.
4: El euro, sí.
3: No, pues qué tremendo. Y ese jovencito de 17 años, ¿verdad?
4: Oye, tiene esa visión de correr y mirar, pues. Uh-huh. No cualquiera lo tiene, más que Pelé, lo tenía, y Maradona. Maradona, ese parrito. Pero, ajá, pues miraba y alrededor pajareaba, y es muy difícil, pues muy... Es lo que le falta a los países africanos. Yo le voy también a Marruecos con el que juegue. Ajá. Cuidado, por puede quedar, no puede quedar en América, que yo quiero que quede en América. Uh-huh. Si Paraguay se los dio para afuera, pues con los goles a la Alemania, ¿no?
3: Bueno, ándale, pues, muy buen comentario, ¿eh? Esperemos que gane... Que gane México.
4: Que esperamos que gane, que pero, sale la vibra, pues.
3: Sí, pero híjole, está difícil, pero esperemos difícil, que sí.
4: Pero no,
3: no imposible. Ándale, pues, gracias. Hasta luego. 11 de la mañana con 18 minutos, pues sí, está difícil. Está muy difícil. Imagínense la alegría que nos va a dar donde el equipo mexicano gane este encuentro del domingo. A las 5 de la tarde México se paraliza, y no nomás México, en muchas partes de los Estados Unidos, en donde haya un mexicano, pues ahí va a estar el corazón de México. Hay un anuncio que dice, cuando juega México, México juega, claro que sí. El día de hoy, en la eliminatoria de 32, en este momento se está jugando Australia contra Egipto. Egipto en el minuto 18 va ganando 1-0. Más tarde, a las 3 de la tarde, creo que es a las 2 de aquí de Nogales, este juego va a estar buenísimo. Argentina contra Cabo Verde. Argentina contra Cabo Verde, que Cabo Verde trae un porterazo. Me comentaba este amable radio escucha que el portero de Cabo Verde tiene 40 años, imagínese. Y Colombia contra Ghana, esto a las 5:30 de la tarde. Van a estar muy buenos estos partidos, no hay que perdérnoslo, están en televisión abierta. 11 de la mañana con 19 minutos, continuamos con música bonita aquí en Radio Geni.

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2: Son las 11 de la mañana, 25 minutos, las 11 con 25. Yo creo que todos hemos tenido pues algún error en la relación de pareja, ¿no? En que llega a veces hasta el divorcio, el de ya no quererse volver a ver nunca más. Pero, ¿qué es lo que pasa cuando falla el amor o nosotros fallamos o falla la pareja? Pues eso es como un duelo, ¿no? Como una pérdida, como que se nos murió alguien. Cuando el amor falla, aunque la verdad es que los que fallamos somos nosotros, pues la prioridad es evaluar si el vínculo es rescatable o si lo más saludable es cerrar el círculo. Hay que identificar si hay un compromiso mutuo para resolver los problemas o si estás cargando con todo el peso, y decide si necesitas enfocarte en sanar o en reconstruir la relación. Dependiendo de tu situación, aquí vamos a explicarte algunos caminos a seguir, ojalá y te sirvan. Si buscan reconstruir la relación, si ambas partes aún tienen la voluntad de arreglar las cosas, el esfuerzo debe ser conjunto. Vamos a ver, aquí tenemos llamadas y buenas tardes. Buenos días.
3: Buenos días. Deseo una melodía.
2: Sí, ¿cuál quiere, eh?
3: Quiero una, el nombre no me lo sé, pero dice así. Dime, ¿por qué los niños ya no ríen? Dime, ¿por qué los ríos ya no corren? Es con un argentino.
2: Sí, ¿con quién es,
3: Con un argentino, un artista argentino, pero en realidad no.
2: No es como José Luis Perales.
3: Yo creo que sí. Es que tengo 80 años, yo, Garavito, y ya se me va el avión. Ya no capto. Pero me gusta la canción.
2: Ok, ahí la busco y se la pongo. ¿Qué le parece?
3: Muy amable. Buen día.
2: Que tenga bonito día. Son las 11 de la mañana con 27 minutos. Bueno, estábamos en que si buscan reconstruir la relación, si ambas partes aún tienen la voluntad de arreglar las cosas, el esfuerzo debe de ser conjunto entre los dos. Debe de haber una comunicación abierta. Expresa lo que te incomoda de manera asertiva, sin acusar, sin culpar al otro, sin gritar, de una manera tranquila. Escucha, escucha activamente. Entiende la posición de tu pareja sin ponerte a la defensiva. Ah, me está diciendo esto, ahora yo le contesto esto, algo más fuerte que le duela. No, así no es. Hay que saber escuchar, aprender a escuchar. El tiempo de calidad. Salgan de la rutina y compartan momentos especiales dedicados exclusivamente a ustedes dos. Pregúntense, ¿desde cuándo no vamos al cine? ¿Desde cuándo no salimos a bailar? ¿Desde cuándo no salimos a una cena romántica? O vamos más aquí, más cerca. ¿Desde cuándo no vamos al circo, a los juegos, a comer, a tomar un helado, una paleta? Qué sé yo, esos pequeños detalles. Se va uno haciendo a la idea de que eso es la vida, de que ese es el matrimonio o la vida en pareja, que todos los días tiene que ser igual, y no, para nada. Pregúntese, ¿desde cuándo no salen a divertirse juntos? Vamos a continuar con este tema más adelante, pero tenemos más canciones bonitas. Por ejemplo, aquí Roberto Carlos nos habla de Si el amor se va. Son las 11 de la mañana con 30 minutos.

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4: Son las 11 de la mañana con 36 minutos. Bueno, sí, qué auditorio que está bien enterado de todo. Nos están llamando y nos dicen que cambia de horario el encuentro entre México e Inglaterra. México contra Inglaterra, la enorme brecha económica entre plantillas para los octavos de final del Mundial 2026. Pero eso no nos detiene a los mexicanos. Checo Pérez, el automovilista Checo Pérez, advierte a Inglaterra sobre la altura de la Ciudad de México. Puede ser bastante difícil respirar, les dice. Y todos de verde, la selección mexicana repite uniforme para el duelo ante Inglaterra en el Estadio Azteca. Vamos a escuchar esta información.
5: Información de último momento. Cambia el horario del partido entre la selección mexicana y la selección de Inglaterra. Se va a jugar al mediodía por alerta de tormenta. Iba a ser a las 6 de la tarde. Se va a jugar al mediodía el partido entre México e Inglaterra. Es información en desarrollo, pero le podemos confirmar que se cambia el partido entre México y la selección inglesa al mediodía. Cambia prácticamente todo lo que teníamos planeado. Mediodía el partido entre México y la selección de Inglaterra. En breve iremos con nuestro compañero Joel Morales para hablar de esto, porque vaya que cambia un poquito el panorama, ¿no, Claudio?
6: Claro, de un lado, pues creo que el calor, el sol puede también jugarle a favor a la selección mexicana. Ya decíamos que los ingleses están acostumbrados a jugar sin altura. Ahora, con altura y sol, calor, esperemos que el clima también se presente de esa forma. Puede ser otra ventaja para México. El tema es el ambiente de noche del Estadio Ciudad de México. Nos había regalado unas postales increíbles, tanto contra Chequia como Ecuador. Sin embargo, creo que la gente puede hacer lo mismo de día. Lo vimos ya con Sudáfrica. Cambia, por supuesto, la preparación, el panorama, el planteamiento del partido, porque las condiciones son completamente diferentes. Sí.
4: Bueno, pues ya escuchó usted, España contra Inglaterra. Este próximo domingo se cambia para las 12 del mediodía a las 11 de la mañana, tiempo de aquí de Nogales. Muchas gracias a la persona que nos llamó y nos hizo esta esa corrección o este comunicado que le llegó primero a ella que a nosotros. Muchísimas gracias. El encuentro, ya lo saben, el encuentro entre Inglaterra y México será a las 11 de la mañana, tiempo de Nogales, pues para que se prepare, ¿no? Se programe y se vaya más temprano a dónde va a ir a ver el juego. 11:39 minutos. ¡Ay, qué canción! Bueno, queda muy bien, muy ad hoc, como dicen luego, con el tema que estamos tratando el día de hoy. Brindaremos por él.

Hermosa canción, brindaremos por él. Esta canción es de, creo, José Luis Perales. Sí, efectivamente, de José Luis Perales. Pero estábamos hablando ya lo del Tri, pues ya le dijimos que se cambia de horario gracias a una radio escucha que nos da esta información. Efectivamente, ya la buscamos, está confirmado, a las 11 de la mañana jugará Inglaterra contra México. Bueno, y hablando sobre la relación, sobre cuando el amor falla, hay que ver si es el momento de dejar ir y empezar un proceso de sanar. Cuando el desgaste es total, la relación se ha vuelto tóxica, o una de las partes ya de plano ya no le interesa, ya no está comprometido o comprometida, lo mejor es tomar distancia, ¿no cree? Hay que vivir el duelo, aceptar el dolor y permitirse sentir tristeza. Y llorar es un proceso natural. También hay que aplicar distancia, hay que limitar el contacto con la expareja y evitar revisar sus redes sociales para permitir que tu mente descanse. Evita estarle llamando, estarle mandando mensajes de texto. Eso solamente nos está causando más dolor. Hay que cuidar la rutina, mantener hábitos saludables, alimentarse bien, dormir lo suficiente y apoyarse en los amigos y en la familia. Y hay que evitar fugas rápidas. Huye de las distracciones impulsivas, como evita el alcohol, las drogas, las fiestas, las relaciones esporádicas que no te van a llevar a ningún lado. Algunas le llaman relaciones de rebote, ya que solo prolongan tu sufrimiento. Sabes que eres una persona muy valiosa y necesitas cuidarse. Hay que, en ocasiones, pedir ayuda a un profesional para empezar a soltar, para que nos enseñen o nos digan cómo soltar y superar la tristeza. Bueno, pues este es el tema que el día de hoy queríamos compartir con ustedes. No todo se acaba, una relación no nos define, una relación con una relación que se fue al traste, ¿no? Esa relación no era toda nuestra vida, tal vez parte, pero no.

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7: Son 10 minutos para las 12 del mediodía. Vamos a escuchar lo más nuevo del señor Pepe Aguilar. Se llama Mi Credo.

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3: Son las 12. Es el momento para que con toda la sabiduría de tu corazón y la fuerza de tu pensamiento, en los próximos 30 segundos, deseemos juntos la paz y el amor a nuestro hogar, México.
4: Oh Señor Dios nuestro, estamos convencidos de que el instrumento más poderoso para lograr la paz es la oración. Y confiados en eso, te rogamos llenes de tu amor misericordioso los corazones de todos los mexicanos, para que unidos trabajemos por lograr la paz que solo tú nos puedes dar y que tanto necesitamos en esta vida. Señor, te pedimos un mundo mejor para nuestros hijos, y traigas la paz a nuestros hogares, a nuestra ciudad, a nuestro país.
3: El corazón de México eres tú.
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1: Bien, amigos, continuamos. Son las 12 del mediodía con 4 minutos. Las 12 con 4. Ahora es tiempo de decirles muy buenas tardes.

Olvídame. Perdona si al escribir esta carta soy un poco cruel. Tampoco pude evitarlo. Mi amor por ti ha muerto. Así es que adiós y buena suerte.

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1: Son las 12 del mediodía con 30 minutos, las 12 con 30. Qué bonita música estamos escuchando aquí a través de Radio Geni. A continuación, Olga Tañón y mi eterno amor secreto.

0: Son las 12:35. Vamos a continuar con el tema de hoy sobre una ruptura amorosa. ¿Pero qué es una ruptura amorosa? Es un tipo de duelo y proceso donde se experimentan estados emocionales y pensamientos dolorosos que resultan indeseables, pero necesarios, que obligan a quienes la sufren a adaptarse a una nueva realidad. El duelo trae 5 etapas: la negación, ira, negociación, depresión y aceptación. Sin embargo, suele pasar que las personas pueden autoengañarse y crear ideas como «no podré vivir sin ti», «eres el motivo de mi existencia», «no voy a encontrar a nadie mejor», «nadie, no hay nadie como él o ella» y «me muero si te vas». O también que amenazan con «me suicido si te vas». También toman decisiones para no enfrentar la ruptura, creyendo que así la superarán, y generalmente son evitar el dolor, saturarse de actividades, recurrir al abuso de sustancias, reprimir el llanto, estar pendiente de las redes sociales del otro, las propias, ni publicar demostrando felicidad o un presente lleno de alegría, y también buscar culpables y aislarse. Estas respuestas improvisadas, no estrategias, no funcionan. No debes evitar el dolor, no enfrentar esta realidad, esconderte solo creará más problemas a largo plazo y no ayuda a sanar. Estrategias para superar una ruptura amorosa, ya para terminar con este tema. En vez de hacerlo todo lo anterior, los psicólogos recomiendan las siguientes estrategias a implementar para superar una ruptura amorosa. 1. Aceptación. Acepta el dolor de la ruptura. Acepta la realidad. Esto requiere de emplear diversas estrategias de afrontamiento dirigidas al sentimiento y solución de problemas para dar expresión a los sentimientos y emociones que deben ser apoyadas por la red social en la que se desenvuelve la persona que sufre la ruptura. 2. Experimentar el dolor. Darse tiempo para sentirlo, como llorar, gritar y expresar sentimientos. 3. Buscar apoyo social, como el consuelo, consejos positivos, consejos de expertos como psicólogos, comprensión y escucha de otros. 4. Tomar distancia. No mantener comunicación, limitar el uso de redes sociales y eliminar a tu expareja de las redes sociales. Esto no habla de inmadurez, sino de madurez. Es aceptable alejarse. Bloquéalo de todos lados o bloquéala. 5. Aceptar la propia responsabilidad. Reconocer que también formó parte de los problemas y dificultades y preguntarse hasta dónde se es responsable de lo que ocurrió, sin lastimarse ni excusar el comportamiento del otro. 6. Realizar planes a corto plazo. Es positivo desarrollar alguna habilidad, enfocarse en algo positivo y crear nuevas relaciones sociales. 7. Evitar la falsa esperanza, como las falsas ilusiones, como «él va a cambiar», «te prometo que voy a cambiar», «él se va a arrepentir y va a regresar», o «ella se va a arrepentir y va a regresar». Es importante recordar lo que no funcionó, lo que antes fue, y sí vale la pena volver. 8. Si está enojado, acéptelo. Reflexiona por qué estás enojada o enojado, pero no dejes que esta actitud te maneje. Trata de aplicar esa energía en otras actividades que te ayuden a crear hábitos positivos para tu vida. Y por último, la 9, aprende y analiza. Pregúntate por qué fue una buena o mala compañía. Y conócete en estos términos: lo que no quieres repetir, cuáles son los valores que no quieres negociar y lo que sí quieres y mejorarás. Toma tu tiempo para sanar, pero siempre hacia adelante y pide ayuda profesional. Eso es muy importante. Después de un tiempo vas a ver que vas a lograr lo que ahorita crees que es imposible. Ve con un psicólogo, un psiquiatra, alguien que te pueda ayudar en esos momentos tan difíciles. Lo vas a superar.
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0: Bueno, ahorita vamos con música movida, vamos a sacar la tristeza, vamos a sacudirnos todo lo negativo. ¿Qué le parece? Y ahorita nos vamos a bailar y olvidar todo lo malo que alguna vez nos pasó o nos está pasando, ¿verdad? Son 18 para la una, es José José. Vamos a darnos tiempo a propósito de lo que estamos hablando.

Es el príncipe de la canción, el señor José José. Vamos a darnos tiempo. Son las 12:46, las 12:46. Vamos a la historia. ¿Qué sucedió en un día como hoy, 3 de julio? En un día como hoy, pero de 1916, se promulga el decreto que autoriza el funcionamiento de una bolsa de valores con la intervención de la Secretaría de Hacienda. También en este día son entregados a las autoridades de Estados Unidos los prisioneros y el botín de guerra recogidos en el Carrizal, Chihuahua. En 1933 murió el expresidente argentino Hipólito Yrigoyen a los 80 años. En 1955, por primera vez en la historia, las mujeres mexicanas pudieron ejercer el voto. Y en un día como hoy, pero de 1962, nace en Nueva York, Estados Unidos, el reconocido actor Tom Cruise. 1971, murió Joaquín Meade, un abogado, catedrático, historiador e investigador mexicano. Nació en Australia Julian Assange, el periodista creador de WikiLeaks, famoso por filtrar información confidencial de casos de corrupción. En un día como hoy, de 1971, murió Jim Morrison, cantante de la banda The Doors, a los 27 años de edad. 1985 se estrenó la película Volver al Futuro, dirigida por Robert Zemeckis, producida por Steven Spielberg y protagonizada por Michael J. Fox y Christopher Lloyd. En 1987, Cuauhtémoc Cárdenas acepta la postulación de la corriente democrática como precandidato priista a la presidencia de la República. ¡Órale! Pues todos ellos eran priistas, todos los que están ahorita en el poder. Cuauhtémoc Cárdenas acepta la postulación de la corriente democrática como precandidato priista a la presidencia de la República. En 1992 murió Arnold Belkin, famoso artista plástico, nacido en Canadá y radicó en México. Es considerado un hito en el arte mexicano. Y en el 2001, Andrés Enestrosa, escritor mexicano, le entregó al gobierno de Cuba un volumen de versos sencillos de José Martí, un héroe cubano quien le dedicó el escrito Manuel Gutiérrez Nájera, poeta mexicano. En el 2001 murió Javier Moisén, un promotor de arte mexicano, miembro de la Academia de las Artes. En el 2016 murió Miguel Cervantes Díaz Lombardo, famoso pintor y curador mexicano. Y por último, en un día como hoy, 3 de julio, pero del 2017, murió José Luis Cuevas Novelo, pintor, escritor, escultor e ilustrador mexicano. Es considerado como uno de los pilares de la generación de la ruptura. ¿Por qué le llamaban la generación de la ruptura? Ahorita lo averiguamos.

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2: Son siete minutos para la una de la tarde. Continuamos. Ahora vamos a escuchar a Isabel Pantoja, una canción de Juan Gabriel, Así, Así Fue.

Pues me informan que una persona que viene de Imuris hacia Nogales nos viene escuchando. Ya le dieron ganas de verte. No, de escuchar la canción, me dieron ganas de verte con Marco Antonio Solís, el Buki Mayor.

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2: Bueno, hablando sobre el partido de México contra Inglaterra, ya le informamos, iba a ser a las 5 de la tarde, pero por cuestiones climáticas, a las 5 de la tarde hay tormenta eléctrica allá en la Ciudad de México y sobre todo en el área donde se encuentra el Estadio Azteca, bueno, el Estadio Ciudad de México, así que se decidió que adelantar este encuentro a las 12 del mediodía, tiempo de la Ciudad de México, 11 de la mañana, tiempo de Nogales, para que esté muy al pendiente, no ande buscando el encuentro allá cuando ya haya pasado, ¿no? Es la 1:14, a las 2 de la tarde, Discos de Oro.

Con los dos oros escuchamos Que sea para ti. Vamos a escuchar una canción que ya tiene rato que me la pidieron. Aquí la estaba guardando para que la escucharan con más gusto. Carlos Rivera y Roberto Carlos, Yo solo quiero un millón de amigos.

Bien, hace unos minutos que estábamos pasando las efemérides, nos quedamos con una duda, ¿no? En el 2017, en un día como hoy, murió José Luis Cuevas Novelo, pintor, escritor, escultor e ilustrador mexicano. Es considerado como uno de los pilares de la generación de la ruptura. Y me quedé pensando, ¿cuál será esa? Se le llama generación de la ruptura al movimiento artístico y cultural en México, surgido a mediados de los años 50, porque sus creadores se rebelaron contra el muralismo hegemónico, el nacionalismo oficial y el arte político. En lugar de un arte social y didáctico, priorizaron la experimentación abstracta, el individualismo y las vanguardias internacionales. Históricamente, el término cobró fuerza por los siguientes motivos claves: rechazo a la Escuela Mexicana de Pintura. Artistas como David Alfaro Siqueiros y Diego Rivera dictaban el estilo oficial, el cual se había vuelto dogmático y repetitivo. La cortina de nopal, el artista José Luis Cuevas criticó el encierro nacionalista del arte mexicano, abogando por la libertad de explorar temas universales e íntimos. Y adopción de nuevos lenguajes, introdujeron corrientes modernas como el expresionismo abstracto, el surrealismo y el informalismo, influenciados por Europa y Estados Unidos. Pues es fundamental destacar que, aunque el nombre alude a un rompimiento radical, autores como Octavio Paz señalaron que también buscaba una continuidad histórica, integrando a México con el arte universal. Entre sus figuras más destacadas se encuentran Cuevas, Manuel Felguérez, Lilia Carrillo, Pedro Coronel y Vicente Rojo. Si no lo sabía, bueno, pues ahora ya lo sabe. Y sabe que va a estar aquí en el Tucson, en la arena de Tucson, pues va a estar ahora en septiembre, va a estar Marco Antonio Solís. Hay que ir, ¿no? En la 1:00 p.m, 25 minutos. Aquí lo escuchamos con la canción Si Te Pudiera Mentir. A las 2:00 p.m, Discos de Oro.

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2: Es la 1:30 p.m. Saludos a nuestra amiga Carmen Villa. Está escuchando la programación de Radio Genio. Un saludo cariñoso para ti, Carmen. 2:29 p.m. Creíste el grupo Laberinto, una canción de un amigo de Radio Genio que viene hacia Nogales, viene en la carretera escuchando la

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2: 22 minutos para las 2 de la tarde. A las 2 de la tarde, Discos de Oro.

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0: Son 15 minutos para las 2 de la tarde, 15 para las 2. Y Javier Aguirre, el director técnico de la selección mexicana, dijo, joder, hoy aguantarse. Javier Aguirre explota contra la FIFA por el cambio de horario del México contra Inglaterra. Para Javier Aguirre, estratega nacional, el cambio de horario del duelo ante Inglaterra es una decisión que afectará a ambos equipos. La modificación del horario para el México-Inglaterra se concretó y en el seno de la selección nacional no cayó del todo bien. Si bien se podría pensar que la nueva hora beneficiaría al cuadro tricolor, Javier Aguirre, entrenador del equipo de todos, confirmó su molestia por el cambio. El vasco confirmó que todo es cuestión de FIFA y solamente queda otra vez esa palabra y aguantarse con la famosa frase a comer ajo y agua. Es una, bueno, aquí es grosero, ¿no? Me lo informaron aquí, digo, no estoy de acuerdo, no me piden mi opinión, pero ni modo, insisto en ello, la FIFA manda ya tragar ajo y agua. Cuestionado respecto a si jugar a las 12 beneficiará a su escuadra, el técnico tricolor desmintió por completo, para nada, cero, no hombre, ventaja ninguna, al contrario. Te digo, está todo diseñado para desde ese día de Ecuador, comentamos, sabíamos el horario, sabíamos la sede, no sabíamos el rival, es cierto, pero al final de cuentas, si me rompen un poquito la mamá, sí, pues sí, no nos queda más que acatar lo que diga la FIFA. Señaló que el cambio lo molestó en demasía como una patada en el estómago, porque claro, está, cambia todo, ahora hay que cambiar todo el plan de trabajo, no sé qué, no sea que se vaya al garete, pero casi, pero te estás tragando 6 horas de que tengas programadas, ¿no? Entonces sí, no me gusta nada, evidentemente acataremos lo que diga la FIFA, pero a mí en especial no me gusta nada y tampoco a mis jugadores. Todo tendrá que ser modificado en la planeación, por supuesto, la hora en que van a tener que comer, la hora en que van a tener que dormir, la dormida, la fisioterapia, todo, pues parece una tontería, pero no lo es. Hoy están trabajando aquí 60 personas para que estos 26 amigos salgan el domingo a ganar el partido. O sea, no es cosa menor. La verdad es que es bastante importante el cambio. Y ya te digo esto. Bueno, yo puedo entender razón y argumentos, pero a mí no se me consultó. Y sí, estoy bastante encabritado. No recordó la última vez que se jugó a mediodía. Y seguía las malas palabras, creo que desde el 86. No, conmigo no, yo llevo 28, 30 partidos, 32, no sé cuántos. Olvídalo, no estoy de acuerdo. A mí realmente ni me preguntaron, pero sí insisto, pues la FIFA es la que organiza, la FIFA es la que decide, y pues yo acato, no hay más. Nos adaptamos, no hay pretexto y hay que jugar y ganar, sentenció en una entrevista que le dijeron. Ajo y agua, explota contra la FIFA por el cambio de horario contra Inglaterra. Y pues ya, eso ya está confirmado. Partidos de octavo de final de México contra Inglaterra se jugarán a las 12 del mediodía, a las 11 de la mañana de aquí de México. Le tienen respeto a México. Félix Fernández asegura que el Tri no llega como víctima a los octavos contra Inglaterra. Y sí, bueno, son 10 minutos para las 2 de la tarde. Vamos a ponernos a tiempo con los comerciales y regreso.
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Spotify. A continuación aquí en Discos de Oro vamos a escuchar a Bon Jovi, Bed of Roses. Solo éxitos aquí en Radio Geni. Son las 2:17.

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6: Faltan 25 minutos para las 3 de la tarde, 25 para las 3, a las 3, la superhora norteña con José Manuel El Güerito Rivas. Mientras tanto, vamos a escuchar a Maná, el reloj cucú.

Bien, ya solo faltan 4 minutos para las 3 de la tarde. Lo voy a dejar en la grata compañía de José Manuel Gurito Rivas y la Super Hora Norteña. Yo me retiro, está por iniciar Argentina contra Cabo Verde, está en televisión abierta, por si usted quiere ver este encuentro, una joya, podríamos decir, el portero de Cabo Verde, en donde pues dice que le va a parar todas las bolas que vayan a su portería y que vengan de parte de Messi. Lo admira, pero dice que no va a dejar que entre un solo gol de Argentina. Vamos a verlo, se va a tornar interesante este encuentro, ya está por iniciar. Bueno, faltan 3 minutos para las 3 de la tarde. Con permiso, yo soy Octavio Garavito. El día de mañana nos estaremos escuchando a las 10 de la mañana en el programa Sábado Ranchero.

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